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1: Bueno, éxito para recordar junto a Tecno de los 90 que estamos escuchando en esta jornada fresqueta del día viernes. Hoy es viernes 7 de agosto o del 2026. ¿Cómo están? Placer saludarlos. Buenas noches. Ya estamos en vivo aquí por Capital FM, el 101.7, para acompañarlos con buenas canciones, buen ritmo. Sí, señor, ya puerta de fin de semana hasta las 11. Te hacemos compañía. ¿Qué tal, señor Wilfrido?

Wilfrido Mendoza, alias Pato, como siempre, me acompaña en la parte de selectiva. O Alex Donner, aquí en la conducción del programa. Vamos arriba. Sandra, sí. Se siente el frío de vuelta aquí en la capital del trabajo. Bueno, pedí tu música al 0984-989708-0521-2023-59. Ya tenemos habilitados. También saludando a la persona que está de parabienes y hablando de cumpleaños. Hoy está de feliz cumpleaños mi gran amigo Wilfrido Chávez. Que pase bien, hermano, para desearles lo mejor y que cumplas muchos años más. Prepárame la música, felicidades, para saludar a mi gran amigo Wilfrido Chávez de Cangay. Música de felicidades. Este tema, sí, vamos a llegar un humilde regalo de los rehenes. Sí, señor. 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Tenemos 8 minutitos de la hora 9 de sembrado y arrancamos lo que es la Bobby Sinto, ¿no?

Bueno, escuchando otros temas en los 90, matizando la noche, tenemos 11 minutitos para que sea las 9 en todo el país. Segundo bloque del programa. Ya apareció por aquí el compañero Nano Rodríguez. ¿Qué tal, Nano? ¿Vale por usted? Después de las 11 se viene Nano Rodríguez. Aquí la 101, así que un programa arranca hoy con la conducción de Nano Rodríguez a partir de las 11 de la noche. 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Vamos, matizando la noche del viernes con buena música de los 90. 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

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Qué lindo tema. 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

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Vayando los saluditos, a ver, hola, me encanta el programa, como siempre, pasaba la música, la traducción de Lalo, bueno, hola Capella, en tu tema de Vampira estaba ahí, excelente el programa, como siempre, saludos de San Rafael La Pastora, abrazo grande a la gente hermosa de La Pastora, hola, está buenísimo la programación, dice, queremos escuchar el tema de los Super Lamas. Bueno, un super clásico ya enseguida, todos los pedidos. A ver, ¿qué dice? Hola, poneme la música. El Moñito Azul de la Sonora Dinamita. Este tema está arrasando con todo. El Moñito Azul de la Sonora Dinamita. Bueno, enseguida entramos un bloquecito de la cachaquita. Hola, pues el tema de los charros, dice. Bueno. Oye, el programa amigo, saludos desde Villarrica. Bueno, muchas gracias a las hermosas de la ciudad de Villarrica. Bueno, a ver qué más tenemos. Hola, buenas noches. Está genial el programa. Y anduvo el tema de la banda Capibarú. Somos de calle 40. Bueno, muchas gracias a las hermosas de norte del país. La gente de calle 20, gente de calle 40, San José Obrero. Nuestro aprecio de siempre. Hola, ¿qué tal? Hoy ve el programa. Vuelve a la música. Naila de Bronco. Bueno, ya enseguida. Hola, poneme algo de Latino Bailables. Bueno, sin problema, algo de Latino Bailables. Ya es viernes, ¿verdad, Pato? Y el cuerpo lo sabe. Vamos a poner Latino Bailables para matizar un poquitito la noche. Tenemos 21 minutos para casar las 9 en Paraguay. A ver qué te

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Que buen tiempo tenemos, 27 minutitos todo para casar a dos en todo el país. Seguimos avanzando con What Ritmo. A ver qué es lo mensajillo. Hola, por el programa. Pásame cualquier tema de Bronco. Bueno, sin problema. Bueno. Hola, Joel. Pasa la música que nos entierren juntos de Los Charros. Con placer, por favor. Te estoy escuchando en la radio desde Simón Bolívar. Soy Néstor Muñoz. Salud para vos, Joel, dice. Pasame que mis pedidos. Bueno, un gran abrazo para el amigo Néstor Muñoz, escuchando el programa de ese Simón Bolívar. 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

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Seguimos avanzando de más canciones.

Bronco, el gigante de América, bloquecito de balada espectacular. El tema se llama ¿Cuál el precio? Para todas las mujeres románticas, pato. Tenemos 48 minutitos para que sea las 9 en todo el país. 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

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Hola, está buenísimo la programación. Queremos escuchar la música de Espartaco, no soy monedita de oro. Bueno, hola, ¿qué tal? Pásenme el tema de Los Auténticos Decadentes. Yari, el programa Junior. Te estamos escuchando. Dice calle 180 Blas Garay. Bueno, abrazo grande a la gente hermosa de Blas Garay, departamento de Caguazú. Hola, está fantástico el programa. Puede pasar la música Tus Retratos de los Grace. Bueno, un super clásico. La marcha, tiempo 56 para que sea las 9 de la noche en toda la geografía nacional.

Muy linda canción junto a la chica Spar, una balada espectacular. Bueno, ya estamos llegando a la parte final. Ya se viene el amigo Nano Rodríguez para seguir la programación aquí en la 101.7. Así que ve que pase un buen fin de semana, portarse bien y que el Diosito ocupe en primer lugar. Será hasta lunes.

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1: Maitei, en un gran magma de veñas, en duda general 101.7 Radio Capital. Peisa, ñamoñe pruma, la serenata campesina, la serenata a los amigos, con las ganas y el placer de siempre. Peisa, ñamoñe pruma. Ñanel enviapó Joyas del Folclore entre polcas y chamamé. O se va a penderera y tepe. Sábado, pues, arebe. Ya veramos las 5 de la mañana, más 10 minutos. Ya veramos, peisa. Ñamoñe peruma con hermosas polcas paraguayas del sentir campesino. Peisa la mitad. Ya. Ñambo yo parabo chamamé puro riponaba. Ñame su guapa. Y me hace nivel amigo Alcides González. Pura heille, pura bope. En tu camino se jugaba el acordeón. Ella paga San Juan y Salcides. Uy, está chamamé. Sí, señor. Peisa. Ya es ahí, Sajina Tetia. Ecre y Pabepe. Ña Moñe Pruma. Ña Nere Envía Polla. De Coma hoy, Gina. Primera comunicación al aire. Ya recibimita, Gina. Buen día, Maisa, pa.
2: Buen día, hermano.
1: Hola, buen día. Mali, paña, mi Gina.
2: Así es, Andino. Así es, Guaí.
1: Va, te coge al ciego y se va el aporte.
2: Sí, lo sé, no, y hubo también por qué pasar.
1: Ahí pon, ahí pon, se me va a agradecer. ¿Dónde dejen tus mis abuelas, Gina? Allá, allá en el mosquito, en allá.
2: No, vaya.
1: Va, vaya en tu mitad.
2: Ah, no sé, te di, si quieres pintar nada, de lloré, te di. Oye, digo, si nada, yo te envié.
1: Oye, tema, dale, dale.
2: Dale, este hermano.
1: Dale, oye, tema, amigo, muchas gracias al ciego. Y, hey, gente. amigo, falta abrir más tu micrófono, gente. Gente, amigo. Se ve güey, lento, imagínate a Silvio. Gente, amigo, Silvio Segovia, se llama hija. Oye, y un mensaje hace. Tenía jata de pendeje, güey, y yo más se gente, güey. Va, te coja con Anga, Gina, le avisaba a Silvio, ya, porque, a ver, ¿entendés? Siempre llamo Ñe Perú, la primera programación, ayer para los días sábados, Radio Capital FM, pero mira, Peisa, ya, amigo, ¿cuál año después tuvimos yo, Peisa,

0: 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Gracias, mi señor. Gracias por la familia. Gracias por un día más de vidas, amigo Paisante. Ya es su PABI. 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A patient, ya moñe por un ñandere envía poco, ahora pellar hoy mema hasta las 7 de la mañana con lo mejor de nuestra música. Ñande polca paraguaya, puro y porano, mira, peisa. De la mano el amigo Alcides, peisa hoy me encendive pura jille, pura bope. Jae en la conducción del programa, pen amigo de siempre, Antonio Almada. Peisa lo mitad, ya moñe pruma, la serenata campesina, la serenata a los amigos. Entonces, el saludo especial a mi querido amigo. De colega Vicente Casey Martínez desde Capiatá, Paraguay, departamento central, vive un gentú mañana en Viapógina, a Peisa, a pura jeva, cuéntame la mitad al ciego, a ver ya, ya le coma, diamela potí, una nueva grabación, nuevo trabajo, el amigo Vicente Casey Martínez, Peisa, rollo cuayma, pura jeva, poná, penen, vaina, lo mitad.
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1: Excelente, excelente el tema musical. Paisañas en Duba, Jata depende de Wige y en Debe. El pedido musical de nuestro amigo Silvio Segovia, Anduña en el envía página. Ya, ok, imaginan ahí, tema J ahí, te envía por JPBI. Antero Bestella, mi amigo, cuéntame, bueno, un saludo muy especial. Ahora pone Estella, ¿verdad? Sábado 8 de agosto 2026, lo mitad Paisañas, mi amigo, en día escuela. Ya moño Perú, ya hago la serenata a los amigos. 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

123, opción 2, Peisa, saludando a los grandes amigos, muchas gracias. 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Sabes, Federico, te veremos en cero mitad, 0976-140-476, a las órdenes y en de la nómina. Muchas gracias, super buena. 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Presente bien, amigo Abel Vareiro desde Concepción, Paraguay. Lo mitad, vaya de cuave ahí, música paraguaya, por ahí, de cuajina, lo mitad. Mi gente, ¿qué tal? Lo mitad, me da higina. Presente bien, de menú, ginaco, árabe, lo mitad, mañana, de que eres licenciado César Mendoza Bernal, concejal por el distrito de Crayao, ginaco, de lo mitad. Vete y se vaya, guá. Se vecino, cuajina, lo mitad, va, se vecino, cuajina, que eres, tú puedes, señor profesor. 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Y ajá, bueno, mira, ya, cuando abajo esta pizza, ¿cuál a veces yo me vendo y crees y no lo mitad y que no me sé por ahí en el envío pop? Buen día, mi querido amigo don Antonio Almada, todo bien, gracias a Dios y a María Auxiliadora, bendiciones. Y se van a ir con mi hija, su becuría. Amo más y te digo, dice Anguilú Zacarías, el profesor Zacarías Miguel López Jiménez. A veces yo respondese. Buen día, mi querido amigo don Antonio Almada, todo bien, gracias a Dios y a María Auxiliadora, bendiciones. Diseño debe una bandera paraguaya y la bandera albirroja obetense con unos dólares, como vas a hacer, a ver, pero foto de ahí no lo mira.

Gracias, profe. Gracias a usted, Yepo Peté. Aplausos y nueve al cielo. Por nuestra música, por nuestra forma de hacer nuestro programa Joyas del Folclore entre polcas y chamamelo, mi tapeisa. Yahuerco, ya veramos las 5 pulgares de 32 minutos. Ñambuqueña, en a todo lo mitad. Ñandu Yeuma, Ñande Polca, Paraguaya, Azuba, Eireteca, Agüisa. Beisa, de la mano del amigo Alcides, ya rojo en tu calle, Yeuma, Penembaerano, mitad.

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1: Excelente, excelente el tema musical. Paiseñas en Dubajín de la mitad. Mamoy Corejó. Veave tema musical en la primera voz, ven amigo Antonio Armada. Ya seguí en el envío apoyas ahora 5, pues RB 44 minutos en la República del Paraguay. 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Caria Undero Río, ese mismo Oñangareco, Ponatandere. Leí por una beba, es lo mitad de colega músico Abey. Oreco, grupo Los Escogidos del Amor. Con música paraguaya, cachaca, herería, lo mitad. Grupo electrónica. Ese amigo Ombo Bebé. Ombo Bebé, la teclado, lo mitad. O ella por ahí en Divea, la polca paraguaya, en la mitad. Ni que depende de Saraiti. Ella por ahí la polca, o ella quiero que usáramos en el grupo bailantero, ponano, mitad, ya huereco. 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Muchas gracias, manda. 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

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Sí, señor, ya no ya puta sombra, te vayan de Cregina. Ella debe con el profesor Zacarías, ¿qué tal? Antonio, saludos a don Carlos Galloso Ollero, a Pedro Chávez y a compadre Mazardo Montanía con la música y Carubaita Pecero y de Pinto Benítez. Excelente trabajo, felicitaciones, pende guapo, amigos, y se ve. Bendiciones, Dios es omnipotente, omnipresente, Cristo Rey, María Auxiliadora y todos los santos, amén. Muchas gracias, amante, al profesor Zacarías por escuchar siempre nuestro humilde trabajo, pese a Huereco Vagina, a través de la 101.7 Radio Capital, a Peisa. Arombo y que boñenga tú, yaros en tu calle, Utama PM, nuestra dulce polca paraguaya. 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
1: El tema musical Rosa Norteña, gente de Beisha, pura hate, por nada, mi tabella serenata a los amigos. El saludo especial a mi querido amigo Fernando Ibarrola desde Buenos Aires. Ahí que estoy, mejor en Duma, ahí en la envía página, desde la gran Buenos Aires, la mitad. El amigo Fernando Ibarrola, ese compañero de guitarra, vive allá. Los yotopas ahora no estoy saro, por ahí ya. Sí, señor, saludo especial, súper buena a toda su familia. Hoy venimos de Jejina, ya pues acá veníamos a Sayo Jejina, saludo especial a través de la tecnología y de su velomita. De un teléfono Lupi, veníamos a Sayo Jejina, saludo especial, lomita. Allá, bueno, como con guitarra, lomita, a 6 pies RB en punto en la República del Paraguay. A ver, vamos a hacer el mensaje, mi Guri Alcides. Buen día, don Antonio, en sintonía de tu programa, GNDB. Feliz sábado, GNDB. El profesor Alcides Acosta. El profesor Alcides Acosta, Arroyo Guazú, Santa Catalina, vive lo mismo. Dejen tu camino a su BTI, Emiliano Re, Ana. Y la cogina de Emiliano Re, Desengaño. Del sexto volumen del dúo Almada Aedo y su conjunto folclórico. Desengaño. Añadiendo cata al profesor, Alcides Acosta, Arroyo Guazú, Santa Catalina, ve. Vamos a enduñar en mi página. Próximamente ya inmietas en 10 escuelas y no, Perú, pi. Y cumpleaños, Javier Noita. Ya, ahora yo vengo un acordeón con dos guitarras, dañas. Ya, a mí sube Santa Catalina, Arroyo Guazú. El saludo especial a toda la gente del Centro Comercial número 1 de Coronel Oviedo, Cruce Internacional. Era terminal Coronel Oviedo, Belomita, ya ni en el enduyo, aman y tema con embata, Lomita, yo ya preparamos a Lomita y nada, tu Isa Jaisa, toda la gente, en Duba, ya en mi espógina, ciudad de Coronel Oviedo, quinto departamento del Caguazú, América y el mundo, entero vete, a ver, bueno, en Duba, ya por internet, muchas gracias, entonces, a través de la 101.7, ya hemos asado, ya fuera, ya. 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

Programación Joyas del Folclore entre Polcas y Chamamé. El saludo especial a mi querido amigo Juan Ocampos, el querido Olimpia Isra. Te habiendo yo y Cuapa y Telo, mitad en el centro comercial número 1B, el carretillero número 1. El centro comercial número 1. También Andrico, te veramos en celo, mitad. Hoy a las órdenes. Veaningo Caria, un de guapo, Jacaria, un de Oruba, Ñangareco, Ponata, Andereje. 0976-140-476. A ver, lo mitad en el inicio, ve. Una camionada y un minuto y media. Ahora ve, vamos a ir para mandé. O sea, que tú carga para mandé. No hay problemas en ti, lo mitad. A las órdenes, hoy un amigo, el gran amigo Juan Ocampos, Olimpia y.

Una vez la mitad con Yusaka, Bojobojina, Ñan en esta Paraguay, ven la mitad, pensa, Ñamogena, Maite, hijo Oliveva, los amigos, un saludo muy especial también, Nicatú y Ceres Araíba, de mi querida comunidad del barrio Maristas, Coronel Oviedo, asentamiento Niño Jesús, La Victoria, Oficina de Bey, todos los asentamientos, 6 de enero, El Paraíso, Villa El Maestro. Hay una serie ahí, no veo Perú. La famosa calle Maristas. La Floresta. Sí, señor. Por último, está teniendo un país. De la zona de Barrio Las Mercedes, General Díaz, Potrerito. Todas las compañías vecinas, todas las compañías de nuestro querido distrito de Coronel Oviedo, un saludo muy especial. A mí que no aprenderé estar ahí la mitad. El dúo Almada Aedo y su conjunto con Achama Mepona, con Añas Educada, me lo mitad. Siempre ya le coñen el repertorio Beumí, Emiliano Lespona, Polcas Paraguayas, Guarania Pona, Ñan de Suña, de Tuba, Penguaná, ya le copaité la mitad. Ñanda abuela y cumpleaños, Santo Ara, ni que nada la mitad, ya no te o mando una Hoy cobere jebe, ya ñamo maite imana, ya es salamoña, mochisimana. Rero y me la mitad, rero y me ya jamón, ya pura hey, subera felicidades. Maite in de becerú, chesumi marangatú, ya le copaite la mitad, ya de repertorio, ve. El dúo Almada Aedo y su conjunto. Para cualquier contrato, 0971-49-3367. Disponible, lo mismo. Coabe, Nano Rodríguez. Mi amigo Nano Rodríguez. Mujacete y Maite, hijo de Uribea. Salud especial al doctor Juan Ramírez Conge. Y se ve. Con la música. Cela Jardinero Jandela y Botuje. Añando cada vez su vagina. Pues éramos el saludo especial al querido doctor Juan Ramírez Conde, parte del amigo Nano Rodríguez, nuestro compañero de trabajo, o sea, como siempre, boillo, pongamos ya por esa caña de lejena, arubi. Ya, porque llega tú lo mitad, ya, tú por ahí, poná, el saludo especial para el querido amigo, mi querido pariente, el profesor Alcides Acosta, de Emiliano R. Fernández, en versión del dúo Almada Aedo y su conjunto folclórico, Coaco Purajay del sexto volumen. Desengaño, Peixa Jomase, Irundubeba y YouTube por apoyo.

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1: Labura todo el día y nunca se cansa. Este viejo humilde le enseña al hijo a saber jugar, a saber cantar, también a silbar.
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1: Excelente el tema musical, Peixe Yanduba, mi querido papá, y en la voz de nuestro gran amigo Abel Vareiro, desde Concepción, Paraguay. Lo mitad Peixe Yanduba, lo mitad imaginar de que... y para ver Monburuma ya llegó a Ginal, si es. Está amigo Yagüereco, amigo Ponaz, amigo con Javete, y gran persona, gran colega músico. O sea, amigo, próximamente Yagüereco está con Arubina y Catupurira Requinto. O sea, gran amigo Abel Vareiro, amigo desde el primer departamento de la Concepción. Sí, señor. O sea, amigo, el amigo. Jaycuajaisa, el amigo Abel Vareiro. ¿Sabes? 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Un saludo muy especial. Supenguaná a través de la distancia. Desde la 101.7 Radio Capital. Mi amigo Antonio Almada, de saludar y una vez a través de pura hey, puro y poname, veis a. Nembaena, señor.

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Sí, señor, grandes amigos, acompañando nuestro programa. Sí, señor, Beisa, ni me año de escuela. 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Ahí es el, no hay tema, sube. Ahí, por el problema. 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

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El amigo Vicente Casey Martínez, desde Capiatá, Paraguay, acompañando el programa. 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Sí, señor, muchas gracias. Un saludo muy especial. Hoy en Andrés, ya pues acá ve ahí el amigo Juan Paniagua, barrio Nuevo Horizonte, Coronel Oviedo. Bien, en tu en la poca y ujabeina sea. A pesar, ya, ella le coco, van a decir pura hipona, pero te dicen que no, o mujer sea siempre la mitad cuña, que la salud. Mi querido amigo Cándido Salinas, desde San Luis 1, Simón Bolívar, algo siempre que dice. Mujer, mira, se te saludo, amigo, mi cuña está ahí por la vea Coronel Oviedo, guabéis. No sé, de parte del amigo Cándido Salinas, para todas las mujeres bonitas, las bellas mujeres. Cuaco, chámame, a esa certeza, ahorita Cándido, un bollero que uno con chámame, ya. A mi sueño de ilusión, dúo Almada Aedo, sexto volumen, grabación y pajuetea, ahorita, el saludo de parte del amigo Cándido Salinas.

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1: El tema musical, la seguimita, pejo vacue, y en pura heiponá, veis a la mitad. Ya, bueno, como imagina, con aquí tenemos las 6 pijarebe, 39 minutos en la República del Paraguay. Un saludo especial, como siempre, a todos los amigos. Ya de Colomita, como siempre, ya, amigo, cuera vejina. Y me disponible, Lomita, disponible el dúo Almada Aero y su conjunto folclórico. Que no me haya dudate y para cualquier contrato al 0971493367. A ver, en la mitad ya era Copa y Tela, y en de repertorio, pues ustedes están por ahí, por ahí, Emiliano Fernández, de Don Manuel Romero Villasanti, y en de Valle Guata, Eva por ahí, ya era Copa y Tela, Guarania, por ahí, rancheras mexicanas, chamamé, ere a la mitad, ya era Copa y Tela. Que lo mitad en de Saray, en de Su, en de Tuba y cumpleaños y Santo Ara, en de abuela, en de abuelo. Ay, abuela, se gina, güey. Ni que lo mitad en anote y oye, y na en de Jehuí. 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Así es que un saludo especial a todos los amigos oyentes, a mi impresión de ese compañero cuera integrante, cuera Benguaná, a mi querido amigo Don Pablino Aedo, mi segunda voz. Pues ya anda ahí a todos los integrantes del dúo Almada Aedo y su conjunto, el amigo Fabiano Sena, el acordeonista, pues ya anda ahí el amigo Leonardo Yajarí Cubilla, al amigo Teresio Jiménez, y el arpista de las 36 cuerdas del arpa paraguaya, imagina en reposo, en este momento, echando ahí el saludo especial a mi querido amigo de artista de ahí, el amigo Lalo Castillo. Está ya con la integrante o vale a la pena lo mismo. Así que, da y por ya, el dúo Almada Aedo y su conjunto, gracias a los amigos por la buena onda. Gracias ante los Estea, Benguaná, Ñandere Saramón, Ñandere Güero Joríguez, Ñandere Colega Cuera Músico Cuera lo mismo. Así que a los grandes amigos, como siempre, el saludo especial. Un bien amigo, cuero o abríamos ahí Radio Gina. Oñemos la Movan, comunicación, contacto, ya en Divejina, a través de la 101.7 Radio Capital. Veisa, ya Rollo Cuayayuma. Pendembaena, pura Jeipona. La voz del amigo Vicente Casey Martínez. Ya recogina, ¿verdad? El amigo Vicente Casey Martínez, con su peculiar estilo. 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

Ahí se la mitad, y mi año en día de cuera ya en la parte final del programa del día de la fecha, joyas del folclore entre polcas y chamamé, gracias a consultora paraguaya del contador público Diego 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desde el barrio Azucena, siempre acompañando nuestro programa, a nuestro amigo Cándido Salinas, Elvira Martínez, concejal, lista 123, opción 2, al gran amigo Juan Ocampo, al amigo Olimpia Isha, mi vaya, saludo especial y gracias, super buena. Al amigo Cristino González, Cristino Construcciones, muchas gracias. Al amigo Vicente Casey Martínez, desde Capiatá, Paraguay, Electro Martínez, muchas gracias, super buena de ahí. Al amigo Abel Vareiro desde Concepción, Paraguay. 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Peisa, con esta pisa, acordame un año de agradecimiento muy especial. Ya en la parte final de nuestra programación del día de la fecha. Último mensaje. El gordito cachaquero, vamos a añadir de cuadrar si es. Ya tu disponado, iré mensaje, ya con le también de hoy. Buen día, mi apreciado amigo, compañero, colega. Mis saludos y mi respeto para todos los compañeros de la 101.7 en sintonía desde la ciudad de Santa Rosa de la Guaraí. Ah, pero Gendú, gina con mi muñequita, hey. Con mi muñequita 91, hey, ve ahí con vagina. De barba, o sea. Con la música Amor y Rosa y Catónamo, compañeros, bendiciones y éxito siempre. Según la gordito cachaquero, era mensaje mío enviado a Ñandebe, a leer, mando ahí porque la mitad cuñado moñe por interés. A Ñandego siempre la mitad cuñado era curosa potuiza ya moñe, Ana. Allá. Ñandeta mandé hoy. Pea. Pea a mitad gordito, a ver, tal, si os sugerí, se ve. Ña en tu camina, sube, ñandeta mante, voy, rojo cueteo, pero en tu cara, debe para tu querida muñequita 91. Sí, te y sube, pea, todos en tu casa, sube, pea, en vaenate y sube allá. Gracias al amigo gordito cachaquero, nuestro colega de la radio 101.7. Sí, señor. Entonces, parte final del programa del día de la fecha. Han a sábado uva, lo mitad. Han a sábado uva a las 5 en punto. Ya veramos si Dios y la Virgen permite a mi amigo Alcides González. Vamos a oírmos. Ya me llegué también día de cuera. Tu paja y sí, hoy votamos y ve. Han a sábado uva, lo mitad. Muchas gracias por la sintonía. Feliz fin de semana. En primer lugar, que no haya de colomita. Ya de corazón, brute tepe. Tu paña de Yara a la Virgencita Azul de Cacupé. Ja, peya o una mañana de por añadidura, jetamba y ponaba. Muchas gracias, hasta el próximo sábado.

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1: Pero ya, Tache Morena, y Gokuras, y será, Buen día, gente. ¿Cómo están, queridos amigos? ¿Cómo están, queridas amigas? El placer y la satisfacción inmensa de estar de vuelta con ustedes a través de Radio Capital FM 101.7 desde la ciudad de Coronel Oviedo, República del Paraguay, corazón de mi país. Aquí desde Coronel Oviedo ya le estamos saludando con mucho cariño, con mucho amor y por sobre todas las cosas con mucha humildad en este sábado 8 de agosto, Manuita, 8 de agosto estamos compartiendo plenamente ya este fin de semana, otro fin de semana espectacular, por cierto, hoy ya estamos teniendo una temperatura agradable, ¿verdad? Entonces tenemos actualmente 13 grados la temperatura actual en la ciudad de Coronel Oviedo y se prevé una máxima de 23 grados.

para el día de la fecha. Y mañana domingo se prevé una mínima de 12 y una máxima de 21 grados. El próximo lunes se prevé una mínima de 10 grados. Usa mieta más allá, Jaojina. Y una máxima de 18 grados. Y así sucesivamente, casi todo esta semana. El miércoles ya va a estar ya subiendo un poquitito más la temperatura de vuelta, con un 27 grados la máxima. Y así sucesivamente. Bueno, agradecemos a Dios en primer lugar por la vida, por la salud, por el alimento, por la vestimenta, en fin, por guardarnos de tantas cosas malas en este día, por regalarnos la vida, en fin, por todos. Le damos gracias a Dios en este día y encomendamos en su mano todo nuestro quehacer, en nuestra vida, en nuestra familia, y que Él pueda guiarnos con su Espíritu Santo, y así de esa manera para poder hacernos transitar por el sendero del buen camino. Gracias, mi Señor Dios, y encomendando todos en tus manos, en el nombre de nuestro amado Señor Jesucristo. Amén y amén. Bueno, señores, así ya estamos arrancando. Hoy 8 de agosto. Ya también en los teléfonos 0971-981919. Ya está habilitado para toda la gente que quieran compartir con nosotros, que quieran escuchar buena música. Y nosotros le vamos a complacer con mucho gusto aquí en nuestra programación. Ya sea sugerencias musicales, de igual manera también cualquier denuncia ciudadana, cualquier cumpleañito que tenemos por ahí también, con mucho gusto vamos a estar complaciendo. Bueno, aquí a través de nuestra programación El Rincón de los Artistas y Algo Más, con el amigo Alcides Chevaidey González, desde Sala de Sonido, que me acompaña siempre todos los fines de semana aquí en Radio Capital. Mate con vaina, con la mitad. Arriba, arriba, arriba, Paraguay, neque, neque, lo mitad. Cuara por ahí, tío, regalado, ya de tu paña de Yaraya, ¿eh? Sí, señor. Arriba ese espíritu juvenil. Vamos, vamos, arriba, arriba, arriba, arriba. 0971-98-1919, 0521-2023-59, fin de semana de locura, de alegría, de bendiciones, sí señor. Ya estamos aquí con toda la buena onda para tratar de contagiar a todas aquellas personas que ya están ahí al otro lado del receptor de la 101.7. Bueno, bueno, bueno, ya estamos transmitiendo también a través de nuestro Facebook Live, Leo Junior González, también todas las plataformas de Radio Capital. La gente puede comunicarse también con nosotros 0521-2023-59 y 0971-981919. Hoy sábado, señores. Bueno, saludo para el amigo Pablo, que está compartiendo ya con nosotros. Saludo, muchas gracias por acompañarnos. Saludo para Alex, saludo también para el amigo Emilio Torales, allá por la zona de Valenzuela, los hermanos Torales. Sí, señor. Muy bien. Muy bien, muchas gracias. Están enviándonos también. Muy bien, a ver un poco. Saludo también para Liliana, que está compartiendo ya con nosotros. Saludo, Liliana. Sí, señor. Muy bien, gracias, gracias. Estamos recibiendo muchos mensajes aquí. Bueno, bueno. Ya sea mensaje de audio. Bueno, muchas gracias a la gente que ya están en sintonía de nuestra programación, compartiendo con nosotros. Para Edelia, un saludo muy especial. Para la familia Jara, que ya están a full, dice, escuchando nuestra programación. Saludo también para la gente de San José de los Arroyos. Saludo para Lidia, está escuchando nuestra programación. Para Raquel, para la familia Iglesias, dice, un saludo muy especial. Bueno, compartiendo con nosotros, un saludo, un abrazo grande para todos ellos, Bueno, bueno, bueno, ya vamos a empezar a agradecer a la gente que hacen posible nuestra programación, que están acompañándonos ya también

y agradecemos infinitamente a toda la gente que apuestan por nuestra programación y así de esa manera para hacer juntos la programación, llevando buena música y también llevando a la música de nuestros artistas paraguayos y artistas internacionales también. De repente siempre mezclamos un poquitito también. Hoy sábado espectacular. Bueno, empezamos agradeciendo y ya para así de esa manera después ir complaciendo los temas musicales en este día, sábado, señores. 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Matecoaña, Necoaina, Felipe Armoa, ahí ya compartiendo ya con nosotros también. 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Neike, Neike, lo mitad arriba, Paraguay, en este fin de semana. 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Sí, señor, ya no éramos ya, dule 8, número más, señor, ya. Ya podemos mandar descuento, no hay problema de bienes socios, ¿eh? Sí, señor. 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

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Y bueno, se viene el 16 de agosto, Día del Niño, señores. Ese día llega. Sí, señor. ¿De a poco te di a 8 y 16 o hasta allá? El 8 con el día. Ah, sí, y el 16 va a ser el encuentro de los niños ahí en. ¿Eh? Va a ser viernes, ¿verdad? Sábado. Viernes o sábado. Bueno, ya estaba. Bueno, entonces el 16 va a ser a las 3 de la tarde. 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Va, te cuido Felipe, Inés, A ver, porque enviarnos sus comentarios, la gente puede enviarnos sus comentarios, no hay ningún problema. 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Sí, señor. Bueno, ya. ¿Qué horas son? Pasaron ya 27 minutos de la hora 7 de la mañana. Bate copas y nalo, mi tañas ando, mi pura hipona, ya va. Envíen sus comentarios, envíen también sus mensajes al 0971-981919. De igual manera al 0521-2023-59. Rolando Lescano, envíanos tu comentario, también comentanos desde dónde nos está viendo, escuchando. Y a través de internet la gente puede escucharnos también bajando la aplicación desde paraguay.com y tienen que buscar Radio Capital FM de Coronel Oviedo. Añaden en Duma lo mitamos, bebé. Sí, señor, así mismo es. Y por supuesto en todas las plataformas de Radio Capital y en nuestro Facebook, en nuestra página, Leo Junior González también. Gracias a la gente, tenemos muchísimos seguidores nuevos también, agradecemos a la gente.

Saludos, mi amigo Leo, muchas bendiciones, dice Rolando. Gracias, Rolando, igualmente para vos, a toda la gente que están ya prendidísima de nuestra programación. Vamos a poner buena música con el amigo. Se viene este nuevo éxito, este que creó polémica con Ramonita Vera, sí, señor. Le tildaron que copió de Tierra Adentro. Este tema nuevo que hicieron, Noche de Fiesta se llama el tema musical nuevo, que es una buenísima canción. Y por supuesto, todo el trabajo que hicieron para el videoclip, realmente impresionante el videoclip. Entonces, vamos a escuchar y vamos a ver un poco cómo. Y después vamos a escuchar también Tierra Adentro. Sí, vamos a escuchar nuevo éxito de Ramonita, ¿verdad? Aquí suena entonces Noche de Fiesta.

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Señor, la buena música que va marcando presencia junto a los artistas que están en la cúspide de los más populares y naturalmente a través de la frecuencia modulada, la frecuencia pionera del quinto departamento 101.7 Capital FM, de la mano del amigo Alcides Yemaitei González y este humilde servidor desde el micrófono Leo.

Junior acompañándote en este fin de semana. Arriba, arriba, arriba, Neike, Neike, se nos fuera, arriba Paraguay. Bueno, ya tú puras y puras y la lomita, ¿eh? Ustedes pueden pedir su música predilecta, con mucho gusto nosotros le vamos a complacer aquí al 0971-981919 o llamen directamente al 0521-2023-59, ¿eh? Sí, señor, saludos para María Celina, mejor dicho, María Celina, ¿eh? Ahí está. Ya no tu comentario, María Celina. Comentanos de dónde estás viendo, escuchando, compartiendo con nosotros este fin de semana. Saludo para Arcadio, ahí está el guaireño, Saludo para el tío Arcadio, a la tía Erma, allá por la zona de Xurcatú. Saludo a la gente de Xurcatú. Bueno, a la familia Vera que está escuchando por la zona de Carayao. Un saludo, un abrazo grande también. Toda la gente que ya están en sintonía de nuestra programación. Bueno, el 22 de agosto es el día del folclore, ¿verdad? Sí, señor. Vamos a ver si tenemos algún regalito para antes de eso o después, ¿eh? En el día de nuestra programación, como es los sábados. Y vamos a ver también cómo se porta el tiempo, porque es difícil en este tiempo de frío, coro, el tiempo del año de músicos. Cuera llevo el guaguán a Pugarebe. Hoy es Tereña Mopura Heiber. Entonces, por eso no estamos teniendo más actuación en vivo. Ya en el tiempo de primavera, verano, y eso ya. Voy de tama, o sea que ya en babeta mangabo. Porque cuando pues tulando y después de esta isla a las 7 de la mañana, ¿sí? Sí, y entonces es un poco difícil. Los músicos tienen que afinarse, afinar y ya fuera de ahí. Entonces, muchos tienen problemas, por eso no podemos tener a veces actuación. ¿Eh? Naiti, si hay, ya, si. A veces viene el músico Antonio, ya, Naiti, si hay, ya. Sí, señor, Sí, ya, tú tenías amigo Antonio Almada, música de Ignacia, sí, señor. Saludo también a los hermanos Torales de Valenzuela, buenísimo músico valenzolano, por cierto, cordillerano, cuera, se vamos pupurá, y que dice, espectacular. Para cualquier acontecimiento, mira ya, añemos que están en. A Georgi, el elegido, el de Oleari, sí señor. Juan de Oleari, ya, sí señor. Desde ahí también, saludo cordial para Georgi, el elegido, todos los muchachos. Pablo Mirabal me estuvo comentando que va a estar en el mes de octubre por Paraguay. Nuestro querido amigo, un saludo. Él estuvo integrando varios grupos y ahora tiene su grupo propio, que es el grupo Los Legendarios, junto a Pablo Mirabal. Y me estuvo comentando que va a estar por Paraguay en octubre y en fin de año también. Vamos a ver si él estuvo integrando varios grupos, como Los Mercenarios. También Espartaco llegó a integrar también el grupo Onda Latina aquí en la ciudad de Coronel Oviedo. Sí, señor, excelente cantante. Le enviamos un abrazo grande. Y está compartiendo con nosotros. Saludo también para Jessica Valdés, que está disfrutando con nosotros desde Queen, Estados Unidos. Bueno, un saludo entonces. Ahí está compartiendo, disfrutando con nosotros. Un poco es una hora de diferencia nomás dice, ¿eh? Bueno, saludo entonces a los compatriotas que están en el exterior del país, que se fueron a buscar mejores horizontes, ¿verdad? Porque a ver, no hay una situación ahí, ¿eh? Sí, señor. Bueno. Seguimos aquí en el programa. Mientras seguimos preparando también los temas que están solicitando nuestras amistades, vamos agradeciendo al amigo Víctor Solache. Bájate, coba, Víctor Ignacio, ¿no? Cuimba, Eka, Tupuripa, Pumbarete, gran jinete. Hablando de jinetes, saludamos a todos los amigos jinetes amazonas, gente amantes de la tradición paraguaya. Bájate, coba, vaina, ¿eh? Gente de la pastora va a estar de patronales desde hoy, creo. Desde ayer, lo parece, ¿eh? Así que Matecoba y nada, la gente de la pastora Peñima y mío, dije contacto, pues me voy a unir en Matecoba la situación y no, pero bien. Sí, señor, desde ayer creo que ya empezó ya la fiesta patronal de la

pastora. Grandes amigos pastorenses que tenemos allí, así que saludo cordial para todos allí de esa zona. Bueno, le deseamos éxito en su fiesta patronal a todos los amigos de esa zona también, ¿eh? Bueno, Víctor Sula, ese ya oñimbo saco. Y me dice, ya, ojota, tu esteina, ese me dice, sí, se encaba, yo, por agenda, por ahí. 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Bueno, muchísimas gracias. 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La fiesta de los chicos, de los niños, la fiesta de los niños, sí señor, Día de los Niños. Vamos a estar festejando Día del Niño. 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Y guapa, Virginia, presente ahí, toda la familia, ahí el amigo.

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Saludo, un abrazo grande. 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Bueno, es hora de seguir marchando sobre la música en este fin de semana. Una marcha que va atrapando sentimientos y corazones en este fin de semana del 8 de agosto, señores. Arriba, arriba, Paraguay, neike, lo mitad. Y suena más música de la mano de los amigos Alcides Sebaide y González.

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1: Arriba y arriba y arriba. Este fin de semana que sea lleno de alegría. A pesar de que estamos teniendo un día gris, vamos a ponerle el color y el calor de la buena música en este fin de semana de locura, de alegría. Escuchábamos a los hermanos Torales de Valenzuela y después también escuchábamos al dúo Almada Aedo, ¿eh? Sí, señor, excelentes canciones. Artistas paraguayos nacionales que realmente realzan nuestra tradición, nuestra cultura. Tradición popular, ¿verdad? Polka popular. Y en Eva lo mira, Cuba tiene corazón, Cuba bebe pura, vaya. La música más expresiva del mundo es la música paraguaya. Sí, señor. Que le canta la vida, que le canta el amor, le canta a un distrito, a una ciudad, le canta a las flores, a las mujeres bonitas. Y los poetas paraguayos realmente saben hacer música paraguaya. Lo hacen con mucho respeto también, Si la música paraguaya, casi toda la música paraguaya son respetuosos. Donde antes, por ejemplo, no mencionaban nombres de mujeres, sino que le comparaban con algunas flores. Así es, Chelirio Ñumia, me hago PTI dedicado a unas mujeres. Comparado yo de Lirio y no viene. Y eso es respetando a una mujer, ¿verdad? Y bueno, toda esa cosa que ya ahora ya casi no hay, ¿verdad? Igualdad de género, pero ya apetemos, digo, ¿no? Tú ya me la cuñado mandando.

de Wii, mira. Vaya, puta. Sí. Así es, me han dicho ya, vaya, puta. No hay caro. Está ya, coño, el amigo, coño, han dicho y cosas. El amigo Bricio Pereira, ¿sabes? Obando, hay Nambi, o sea. Tú ya, además hay Nambi un lado. Mira la mal ejemplo, digo. No, buen ejemplo, cosas, amigos. Nada, es un mal ejemplo. Ay, me hizo se acuerda ahí el amigo Macho Pessoa, mía. Neni, mía, será, ¿eh? Bate, güero, y saludos. A toda la gente por ahí que están escuchando nuestra programación, un abrazo grande. Alexis, ahí desde el Pochero Guayaquil, vaya igual, Alexis. Saludos, un abrazo grande. Ahí están, ¿eh? Bueno, la familia Velázquez, Cantera Boca. Un saludo, un abrazo grande también. ¿Cómo estamos por ahí? Un abrazo. No, gracias a la gente que van conectándose con nosotros y comunicándose, pidiendo su música, enviándonos buena onda. Pero es importante a la mitad, ¿eh? Bueno, saludo a la gente de R3 Corrales también, siempre te escuchamos ese, ¿eh? Gente de Cruce Calle 8, un saludo, un abrazo grande. Familia Velázquez también, ¿eh? Saludo. Ahí estás, tiene amigo ahí algo. Politiquero allá. Hablando de politiquero, el 4 de octubre la. Madre mía, allá. Elecciones, sí, el 4. Bueno. Vamos, antes de escuchar más música, agradeciendo siempre a los amigos que nos acompañan aquí en el programa. 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

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Bueno, señores, vamos a escuchar a nuestros artistas también. 8 de la mañana más 21 minutos en la República del Paraguay. ¿Cómo estamos por ahí? Bueno, saludo a la gente de Nueva Londres. Saludos de Nueva Londres también, están escuchando nuestra programación. Bueno, están ahí también la gente. Saludo a la gente de Plácido y también, a ver un poco, los amigos también que están en sintonía de nuestra programación, Barrio San Miguel a full, dice. Espectacular el programa. Están queriendo escuchar también del grupo Comando, no hay problema. Pero ahora le tenemos a Georgie el Elegido. Ese es Juan de Oleari. Se vienen estos éxitos, ¿eh? Una cachaquita, cachacón para marcar un poquitito presencia con la música tropical, para mover un poquitito el cuerpo, para darle calor al cuerpito. Ahí en tu casa, donde estés, movete y hacenos compañía con ritmo, con alegría en este fin de semana que suena así. Georgie el Elegido.

0: Junior.
1: ¡Qué buena canción! Junto a nuestros artistas que van marcando presencia en este fin de semana, hoy 8 de agosto. ¿Cómo estamos, mi querida gente? Feliz cumpleaños para aquellas personas que están de cumpleaños, que están de parabienes. Ayer fue el día de San Cayetano, Caray Calle, pues esa, sí. Cayetana, Cayetano, acuérdame con una felicidad esa. Más vale tarde que nunca ya, Sí, señor. Y Santo Ara, venga tú. Y Santo Ara y Santo Broa, eres, pues ya voy, y cumpleaños. Bueno, saludos entonces para todas aquellas personas que están ahí compartiendo con nosotros la buena música de este de sábado. Sí, sábado, sí, será. Bueno. Ahí está compartiendo con nosotros el amigo Fausto Mendoza. Mirando su comentario, Fausto, Envíen su comentario también aquí, la gente que está viéndonos, compartiendo con nosotros a través de nuestra página y por supuesto a través de la frecuencia.

Eladio Ramírez, bueno, Eladio, gracias por la buena onda. Están ya compartiendo con nosotros a Gabriela Caballero, un saludo muy especial. Gracias, Gabriela Caballero, compartiendo con nosotros, enviando buena onda. Eso es lo importante también, Bueno, Alicio, un saludo para Alicio, ahí por la pastora, escuchando a full, dice. Compartiendo con la familia ahí. Un abrazo grande, gracias, gracias, gracias. Y sí, señor, gracias a toda la gente que está enviando su mensajito aquí en esta programación de hoy, sábado. 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Hablando de carnicero, saludos también para el querido y apreciado amigo, al amigo Silvino Caballero Leguizamón. Ahí está escuchando siempre nuestra programación también. Un abrazo grande. 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

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Saludos para el amigo Rodrigo, también ahí está escuchando nuestra programación. Vamos a programar buena música para dejarlas a ustedes en este fin de semana, hoy 8 de agosto, agradeciendo siempre a Dios en primer lugar, a todos nuestros auspiciantes, a todos nuestros amigos que nos escuchan, que nos ven y que nos miman también. Muchas gracias en este fin de semana, deseándole a ustedes un fin de semana llena de bendiciones. Y si Dios lo permite, nos reencontramos el próximo sábado con el amigo Alcide Chemeitei. Él tiene su programación a las 6 de la tarde, ¿verdad? Sí, sí. ¿Eh? Las 7 de la tarde. Las 7 de la tarde y Ñejandu Tashu. Sí, señor. Sé que Ñejandu Tashu es música paraguaya. Por algunos pipi ya opinguea. Y ojandu. Imagínense, asado caro. Por algunos tumbas. Por lo menos, me dice ahí lo que está dando. Música nativa, sí, señor. Peñan de conjuntos folclóricos y vallos. Sí, dañan de puras ahí. A la y estilos, dañan de estilo y TV. Sí, señor. Bueno, señores, les deseamos un fin de semana y le queremos dejar buena música en este fin de semana. Y nos reencontramos el próximo sábado, si Dios así lo permite. ¡Taupeiselomita!

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Bueno, el éxito de la banda Showcagua, sus señores, Mendajú y Iña de Temas, compañero. Una mañana formidable, la de hoy sábado. Tenemos que agradecer al Todopoderoso por darnos salud, trabajo, por darnos esa felicidad inmensa de compartir con los familiares siempre, de tener a los seres más queridos a nuestro lado. Así es que ser agradecido. Hablando de celebraciones importantes dentro de la feligresía católica, hoy estamos recordando el día de Santo Domingo de Guzmán. Es un acontecimiento muy importante, una fecha muy importante para mi persona, justamente porque hoy estamos celebrando en nuestra comunidad, ahí en el distrito de Santa Rosa del Butuí, el día de nuestro santo patrono, Santo Domingo de Guzmán. Así es que estamos felices, estamos de fiesta, estamos celebrando el día de nuestro

santo protector y patrono de la comunidad, y muchos preparativos en torno a lo que es esta fecha, ¿verdad? Durante toda la semana la comunidad involucrada en preparar el condimento necesario para que la fiesta sea total. Así es que salutaciones cordiales a todos los grandes amigos que tenemos ahí, a los vecinos, amigos que están en las buenas y en las malas, que son miembros de la comunidad de Santo Domingo de Guzmán, Butuymí, Santa Rosa del Butuy. Felicidades. Bueno, señores, aquí Freddy Barrios en la voz microfónica y el querido Pato en la parte selectiva. Ya nos estamos disponiendo para compartir con ustedes lo mejor de los éxitos banditeros hasta el mediodía, como es habitual cada fin de semana aquí a través de la 101.7 Radio Capital. Está esa cuja viceleno a Gina Pato, o sea, ya mollean de aho, me vamos a una escapona y dijina que yo me voy calendo más pa' ella mollea, porque vamos a estar Santa Rosa a otro lado, y se han ido fuera, Gina, de que. Oye, imagínese, o sea, una gente ya más llegada, así es que un fin de semana inestable estamos teniendo en este segundo fin de semana del mes de agosto, que ya va avanzando muchísimo. Enseguida ya en duda la dindindón, ya en duda la Navidad sin ti, mía, porque tenemos, ¿no? Y estamos preparadas y nada. La arbolito cuea dentro de sus hogares también, ¿eh? Bueno, pues vamos a salir a tiempo. Un placer, una satisfacción inmensa poder estar aquí desde los micrófonos, compartiendo con todos los amigos quienes están en sintonía. Habilitamos el 0981-606-911 y que tomamos esa ya yurela ya en música, ya yo saludar sin ningún problema para compartir juntos este programa. Hoy mañana el día ya en amiga Raquel ahí limpiando todo para que todo aquí en los estudios de la radio esté espléndido. Vaya, pónganlo, muy bien, Gerador, después del viernes, así es que, levantó, o sea, ¿dónde se vende eso? Hay que, acá en el mercado de Coronel Oviedo, mercado municipal número uno, ya, pónganlo, y al mismo tiempo, la levantó, después vamos a pedir la receta a la querida Raquel que nos pueda facilitar, Licenciada Raquel, licenciada Raquel, licenciada en médica pojañaná, Bate, ¿cómo estamos ahí en los hogares? Cuña cara y cuera, o pesan de veí cara y cuera, a todos los jóvenes, a todos los amigos de la tradición paraguaya que siempre están con nosotros prendidas a la 101.7, a aquellos que no se despegan luego de la sintonía de la 101.7, más todavía nuestras salutaciones cordiales. Bueno, arranquemos el programa hoy, 8 de agosto. Pues llego en la San Cayetano, ahora sea, este ya Santo Domingo, a Huesa PM Gina, a U San Lorenzo, ahora el próximo lunes, entonces muchas celebraciones dentro del calendario de la Feligresía Católica. Un placer, vamos a estar hasta las 12 del mediodía con ustedes, compartiendo lo mejor en esta mañana sabatina.

Muy bien, uno de los éxitos muy solicitados, señoras y señores. Nirei no nombras. Y ya de música se acompaña, ¿no? Qué lindo, qué lindo, qué lindo compartir con todos los grandes amigos de la tradición este espacio con lo mejor de los éxitos banderos hasta las 12 del mediodía. 120 minutos de puro éxito, señores. Muy bien. 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

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Saludo a través de este espacio a todos sus amigos jinetes amazonas del país. 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Bueno, Arecote, y saludo muy especial a Arecola, Alfonso Loma de Arecote, enseguida vamos a tener a Alfonso Loma. Entonces, mientras tanto, para el próximo bloque vamos a preparar dicho tema. Entonces, saludar a todos los amigos de la ciudad de Carayao, en Duña, en el programa Ñane Amigos Cueva Carayao, Upesan de Avey, Nueva Londres, Samuestela Pastora, Ojenduña en el programa La Gente de San José de los Arroyos, Alfonso Loma de Ojenduña, que en el programa Igina Tuli Almada, Omía enseguida, y Apota Ciudad Gente, un saludo muy especial. En versión polga. Y de igual manera, vamos a hacerle un video ahí al querido Tuli Almada, porque yo ese video. Bueno. Y Catuamuaiza Omoilla, estado de las saludos, así es que un gran abrazo al querido Tulí. Bueno, un abrazo al querido Tulí Almada ahí en Alfonso López.

Oma, para toda la gente de la zona de Caraguatay, al querido Pucho, al amigo Tuní, al amigo Taní, a toda la comitiva de grandes amigos que tenemos ahí en Alfonso Loma, Caraguatay. Un gran abrazo. Ya recuerde ahí, versión de Polka, ese compañero. Alfonso Loma, Oma, ese tú me puedes apoyar. Ya de amigo Taní, upesan de ahí Tulí Almada, allá de amigo Pucho, vengo a la Oma ese.

Mango Guicuarán, me opallen de Borajuge y ese compañero. Saludamos a todos los grandes amigos quienes están en sintonía a través de la retransmisión de nuestro programa RT Radio Online. Agradeciendo siempre al profesor Gustavo Cáceres por darnos este espacio, también para poder estar con todos sus seguidores. Así es que para llegar a tantos amigos quienes están siguiendo esa página, también un gran abrazo desde la aplicación RT Radio y Radio Capital, desde la ciudad de Coronel Oviedo, para todo Paraguay, América y el mundo, también a través de la página oficial. Así es que un gran saludo a todos los que están siguiendo nuestra programación a través de las dos plataformas, a través de la tecnología. 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Tres agrupaciones de primerísimo nivel, ya confirmada, y la presencia de ASS Sound System. 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Así también vamos agradeciendo.

0: 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Muy bien. 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Bueno, mi querido Pato, ya seguí teniendo la musicalizarse, hago sábado por ahí de 10 de la mañana con 33 minutos, estarán en el Endú. O sea, saludamos a la gente de Choré, que confirmó para segunda hora del próximo 3 de enero. Ñemeta con la gente de Sobre. También Alfonso Loma, Ñemeta Tulí, Almado Mien, fiesta de Año Nuevo. 31 amaneciendo al 1, en la madrugada del 1. Vamos a estar en la fiesta de Año Nuevo ahí con la gente de Alfonso Loma, ¿eh? Pepe Yajada de DJ Zenie. Ayuda a Jazá a vender, brinda a Jaina, a ver la 1, la 2, mi Villa Jazá, Oviedo y Villa Yajá, Oñón 10, ¿eh? Pato DJ, la animación de Freddy Barrio estaría bien. Ya está diciendo la rima, ya la presupuesto para el DJ especial. Ya está, Pato, legalmente. Bueno, señores, seguimos poniendo lo mejor de la música banditera en esta mañana. Hoy 8 de agosto, día de Santo Domingo de Guzmán y la mañana de tu radio. Por supuesto, te acompaña con lo mejor de los éxitos y agradeciendo también a la gente de RT Radio, ya retransmitiendo nuestro programa como todos los sábados, como habíamos dicho el sábado pasado, ¿verdad? Para poder llegar a más gente a través de la tecnología. Bueno, música banditera no para de sonar aquí a través de la 101.7.
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Y Soñe Mimbu, ese compañero para todos los grandes de Mbocayatú, grandes amigos de Mbocayatú, del Igahuí, los mbocayatenses residentes en cualquier parte del país y del mundo, grandes amigos que siempre se identifican con nuestra tradición y especialmente con su ciudad a través de esta música.

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E dice profesor Gustavo Cáceres, mío en Duña, en el programa Ginamo, La Pastora Odila. O sea, un gran saludo para los grandes amigos de La Pastora, está de fiesta patronal. Ya después, ahí la Pastora, ¿cuál es ya música de La Pastora? Ya, ¿cómo anda? Petén, saludo Maite y Joribeba, al nuevo animador, dice Gustavo Daniel Molinas, de Ciudad del Este, chico de 13 años. Gran saludo al querido Daniel Molinas, de Ciudad del Este. Hoy la pastora Otegina de Seón, allá Gustavo, o sea, saludo al gran y querido amigo, el pequeño colega de 13 años, Daniel Molinas. Ña Genduma, a su vez, dice, a ver Raquel, se me arrojó con todos de 13 años, y no se llama, te cojan la... agradezco de manera especial a mi gran y querido amigo Luis Palacios, de vuelta pugnando por la Intendencia Municipal de San Joaquín, apoya nuestra tradición. Hablando de San Joaquín, doctora Belén Umía se en Duña en el programa y a través de la aplicación. Saludo muy especial a la doctora Belén. 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Ñan, el presidente del bloque del departamento.

0: Gran y querido amigo Celso Franco está de feliz cumpleaños de parte de todos sus amigos y amigas de Granja Aramis. Celso Franco, un gran abrazo, está de feliz cumpleaños, ¿eh? Bueno, ¿qué más tenemos? Tenemos la actividad para los grandes amigos del Club de Jinetes de las Pastoras que ya están de fiesta. Santo Domingo Ara este día. Próximo fin de semana de hoy en 8, nos vamos a la fiesta patronal de Asunción. El 16 de agosto tenemos nuestra cita con la gente de Comisaría Cue, Carayao, festejos patronales también. El 22 de agosto con los grandes amigos de Santa Elena, Capitán Victorino Montiel y toda la comisión directiva. El 23 de agosto San Joaquín se prepara. El querido doctor Fabio López, doctora Belén, toda la comisión directiva, San Joaquín, señores, próximo 23 de agosto. El 30 de agosto, para culminar este octavo mes del año, vamos a cerrar con Santa Rosa del Butú. Primeramente, ese mismo día vamos a estar en el cumpleaños de nuestro amigo Arnaldo Adorno, en Peyupá, San Joaquín, a las 12 del mediodía. Y luego a las 3 de la tarde ya venimos para Santa Rosa del Butú con el licenciado José Simón Barrios Peralta y toda la comisión directiva, el próximo 30 de agosto. Bueno, ahora sí, tenemos más música de allá de Cuela, la pastora. ¿Ya le
1: Hola, pastora, fuerte
0: un aplauso. Ahí está, para toda la gente de la pastora, hoy está de festejos patronales en honor a su santo patrón, no, también Santo Domingo de Guzmán. Felicidades a los grandes amigos de la pastora con este éxito que les identifica.
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2: A la familia Los Machis. A las familias de la pastora con mucho cariño.

Bueno, saludamos con este éxito a todas las rubitas hermosas y también a las morenitas. De igual manera, ¿verdad? No puede quedarse atrás las hermosas damas que son las morenitas, trigueña, hererea, blanquita, ese compañero, ¿eh? A través de nuestro espacio. Hablando de morenita, está. Saluda a tu prima. Está en sintonía, Maliciosa, vamos en Duma todos los fines de semana en ese programa, ¿eh? Bueno, saludo a mi gran y querido amigo Nemesio Jiménez, un gran abrazo, mi querido Nemesio Jiménez, Doña Inbuesaco y Maretema, en la pastora, y al mismo tiempo envía un saludo muy especial a toda la comisión directiva de la Asociación de Jinetes San Felipe y Santiago, Doña Inbuesaco, hija Ojoa, Gina, hacia Santo Domingo, Juan de Mena, este día, Doña Inbuesaco, actividad de la jineteada en Santo Domingo, Juan de Mena, y en el presidente Hugo Paredes, Unidas y CN Mesio, Oñe Ojoma hacia Santo Domingo, Juan de Mena. Así es que nuestras salutaciones a toda la comitiva de la Asociación de Jinetes San Felipe y Santiago de Carayao, quienes están emprendiendo viaje hacia Santo Domingo, Juan de Mena, lo mejor de la

fuerte para ellos, ¿eh? Ojandú, ojoñan el programa y caen en el móvil. Bueno, mi querido Pato, vamos a escuchar una musiquita, luego vamos a la pausa habitual de nuestro programa, aquí a través de Radio Capital, así también a través de RT Radio Online. Bueno, y luego para regresar y acompañarles hasta las 12 del mediodía.

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0: así se llama la canción, ni contigo ni sin ti, ¿eh? Bueno, ya traspasaron las 11 de la mañana, ya son 9 minutos de la hora 11. Qué placer verdaderamente compartir. Amalicia, vamos a tener la demanda de visa. Oñe Mogui, pues tumbaite sobre la ciudad de Coronel Oviedo. Vamos a ver cómo se comporta la madre natura, ¿eh? Este es el cumpleaños de este día, o sea, estamos recibiendo invitación de aquí para allá. Este ya has estado en la domingo, había sido, o sea, hoy está de feliz cumpleaños. Grandes amigos como mi amigo Carlos Torales, hoy es de cumpleaños, Javi, ahí, así es que buscase mis fotitos, o sea, están ya compartiendo y me aguardan, ¿eh? Gracias por la invitación. Según no hay caso de ya sea Santo Domingo, ahora Jataman de se estaba la oye, a pese ya verlo, estaba coña de invitarse. Tengo una dictadura de esa. No hay por invitación, ¿eh? Y de los invitados, en el pato famoso, ellos se han que pillar, y con ese, y cuando ese te aromo con la asado, ya de yo y mi, ya va ese que ayuda de igual. O para los invitados al día siguiente, no más ahí, ¿eh? 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Agradecemos también al querido Arnaldo Fernández, Asociación de Jinetes, los amigos de Presidente Franco. Invita ya cordialmente a todos los amigos a celebrar el próximo domingo 11 de octubre las patronales de la ciudad de Presidente Franco. Así también vamos agradeciendo al querido Carlos Estigarribia, propietario de la ganadera San Pedro y destacado miembro de la Asociación de Jinetes Ovetenses. Apoya y respalda este valioso espacio. 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Bueno, vamos a seguir matizando nosotros, señores, una mañana espectacular la de hoy, sábado, un fin de semana que trae muchas actividades y todos los caminos conducen, especialmente con la gente de La Pastora y su fiesta patronal que ya empezó anoche con la primera sensacional gran corrida de toros. Un abrazo a todos los que están inmiscuidos en la organización, así también a la gente quienes siempre se preparan para trasladarse hacia La Pastora para lo que es la fiesta patronal, ¿eh? Bueno, seguimos con buena música. ¿Qué tenemos? Para los cumpleañeros, tenemos un tema muy especial ahí con el querido Pato en la consola. Señores, para todos los que están de parabienes, nuestra salutación a través de este hermoso tema que se viene.
1: Que los cumplas muy feliz.

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Bueno, mi cómplice, el éxito de la música tropical en Sonido Bandero junto a Cristian Correa y con todos los muchachos de Potrancos, ¿eh? Bueno, saludamos a la gente de Potrero Guayaquil, a la familia Torres de Potrero Guayaquil en sintonía también de nuestro programa, a toda la gente de Caaguazú, toda esa zona este de nuestro departamento de Caaguazú. Agradecimiento al querido Gina Arbó, presidente de la AJP filial Nueva York. Saludo a través de este espacio a todos sus amigos jinetes y amazonas de la República del Paraguay. Así también al intendente municipal de San Joaquín, el ingeniero Osvaldo Rojas, desde la ciudad jesuítica de San Joaquín, apoyando nuestras culturas y nuestras tradiciones. 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Vamos agradeciendo también al querido gran amigo Luis Palacios, de vuelta pugnando por la intendencia municipal de la ciudad jesuítica de San Joaquín, Luis Palacios. Saluda a todos sus compoblanos y amigos de la tradición paraguaya a través de nuestro espacio. Capete, estoy escuchando, Purete, el programa desde Madrid, en sintonía el querido Marciano Espínola. Marcianito Espínola, para todos los compatriotas residentes en Madrid, joder, tío, anda, ¿eh? Saludamos al querido Marciano, ¿te cómo sea? Un vapono, y está siempre, sea, a todos los paraguayos, laburadores, soñadores, trabajadores, y que lleva siempre ese sueño de salir adelante, ¿verdad? Con ese sueño de viajar hacia la madre patria en busca de nuevos horizontes y una mejor vida, por supuesto, ¿verdad? Saludamos a todos los paraguayos. Ñane amigo Marciano, gran amigo, amante de la tradición paraguaya también. Ñane Nendú será en Madrid, España. Bueno, saludamos al amigazo Teófilo Medina, licenciado Teófilo Medina, presidente de la Asociación de Jinetes Complejo Ganadera Guairá, vicepresidente del Bloque Departamental Caguazú. Ñane acompaña a Marete y a tu mamá esa cada fin de semana, Ñane, entero de este, Ñane amigo Cuera, ni a través de la 101.7 y ya con la retransmisión de RT Radio también, ¿eh? Saludamos al presidente del bloque, el querido amigo abogado José Vega. Matecoa José, destacando su compromiso y liderazgo al frente de la organización José Vega, trabajando por la tradición y la unión de los jinetes. Bueno, ya seguí ya a musicalizar, mi querido Pato, o sea, porque os enducelo, esta bandita puro lipona, o sea, al querido Aldo Godoy, presidente de la Asociación de Jinetes Simón Bolívar. El domingo pasado estuvimos ahí en una exitosa fiesta tradicional nuestra, jineteada y fiesta popular. Tantos amigos que estuvieron marcando presencia en Simón Bolívar. Un gran abrazo al querido Aldo Godoy, un pésame ahí a su primo Nilson Godoy, gracias por la confianza. Estuvimos ahí compartiendo con los grandes amigos de Simón Bolívar su fiesta patronal. Seguimos con buena música, nosotros tenemos 23 de la hora 11 de la mañana.

mejor de todas es el éxito que estamos disfrutando con ustedes aquí a través de Radio Capital, la 101.7 desde la ciudad de Coronel Oviedo, Radio Capital, ¿eh? Bueno, un abrazo para todos los amigos de Granja 8 de diciembre, de la ciudad de 25 de diciembre, el próximo 5, sábado 5 de diciembre. Vamos a estar en el aniversario de la Asociación de Jinetes Granja 8 de diciembre, en la ciudad de 25, el portal del norte del país, con nuestro amigo Peter Pedro Liuzzi y el querido Fabián Liuzzi, con todos los amigos de esa asociación de jinetes. 5 de diciembre, a no olvidarse, vamos a pisar ahí tierra de la ciudad de 25 de diciembre con la Asociación de Jinetes 8 de diciembre. La invitación cordial aquí desde Radio Capital FM y este amigo de todo, Freddy Barrios. Bueno, también vamos a ir mencionando de que el próximo 6 de septiembre vamos a tener nuestra presencia por la zona de Ibirarobaná. El querido amigo Kiko Paraguay Pérez, toda la comisión directiva, nos aguarda. 13 de septiembre, Anique 90, Andrés Araiti, la fiesta aniversario número 26 del poderoso bloque de Caguazú. Va a ser en el local propio, en la ciudad de

0: en la comunidad de Ñuruguá, distrito de Coronel Oviedo, aquí a pasitos del centro, camino hacia Carayao, ¿verdad? La invitación cordial para todos los amantes de la tradición paraguaya para lo que va a ser el próximo 13 de septiembre. Yeyoto Papa y te da la novedad, Ñuruguá, 26 años del bloque departamental Caguazú. Agradecemos al amigo Roque Arturo Páez, el querido gran amigo, miembro del Club de Jinetes de la Pastora, así también miembro de la Asociación de Jinetes del Paraguay. Roque Arturo, gran abrazo desde Radio Capital. Así también vamos agradeciendo a Simón Sanabria, vicepresidente del bloque, o sea que de la Asociación de Jinetes del Paraguay. O sea, ñane amigo Simón Sanabria, oye puta sombra de teica, tú vamos a hacer cada fin de semana, ñane amigo cuera de... de Radio Capitales, hoy ya pues acá, Ñemeja Huayza, a través de este espacio. Gracias, Simón Sanabria. 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Muchas gracias. Bueno, a la querida amiga asidua, oyente de nuestro programa, una de las más fieles, una de las más fieles oyentes, pero fidelidad en cuanto a audiencia, no, habrá ñane Nendú cada fin de semana, la querida Liz González, está súper el programa, saluditos, dice Liz González, saludo muy especial para ella, muchas gracias por sintonizarnos siempre. Bueno, un abrazo a amigo Nemesio, a ver, sí, señor. Sí, señor. Perfecto. Ahí está. Gracias, Nemesio. Gracias, mi querido amigo. Bueno, seguimos con buena música nosotros. 37 de las 11 de la mañana. Llegando prácticamente al mediodía de este sábado. Último día de la semana. 8 de agosto, día de Santo Domingo. Guajemala, día de la Santa Patrona de Asunción, que será de hoy en 8. Todos los amigos se van preparando para trasladarse hacia la capital del país. Yajata Beñande, Opeyo Uñan de Ara. Día del Niño. Hoy, día del folclore. Día del idioma guaraní. Yalecoiti, una fiesta patronal de San Joaquín. Yalecoiti, fiesta patronal de Santa Rosa del Butuí. Agosto, un mes de muchas celebraciones. Seguimos con buena música, mi querido Pato.
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Muy bien, señores, tenemos 48 de la hora, 11 de la mañana. Ya estamos llegando a la parte final de nuestro encuentro del día de hoy, 8 de agosto de este 2026. Ya estamos avanzando rápidamente hacia las fiestas de fin de año. Pareciera de que falta mucho todavía, pero en realidad uno da la vueltita, ¿verdad? Y ya se va a estar topando con diciembre, con las fiestas de colaciones, con los preparativos para las fiestas de fin de año también, que ya a propósito está todo dicho, ¿eh? Oye, organiza para el tema 90, o sea. Bueno, muchísimas gracias a toda la sintonía, a todos los grandes amigos quienes están ahí pendientes a través de las aplicaciones, así también de la señal aire de Radio Capital FM, a todos los seguidores de RT Radio Online, también muchísimas gracias por sintonizarnos. De mi parte, mis

Queridos amigos, hasta el próximo fin de semana vamos a volver a estar aquí a través de Radio Capital con todos ustedes y RT Radio también. Muchísimas gracias, de mi parte gracias al querido Pato aquí, Freddy Barrios se despide y con la promesa de volver a estar el próximo fin de semana si Dios y la Virgencita así lo decide. Muchísimas gracias, chao.

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0: 5 minutos de las 12 del mediodía en la República del Paraguay.
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0: El éxito junto a Tropical Florida, haciendo todo lo hago por ti. El lindo clásico tropical compartiendo aquí en la 1017 Radio Capital. Muy pero muy buenas tardes, amable audiencia de la 101.7 Radio Capital. El gusto de ser inmenso saludarles.
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0: Nuevamente este día sábado, 8 de agosto del 2026.
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0: Así de esta manera ya damos inicio a otra edición más de esto que la denominamos Territorio 101.
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0: En este día gris aquí en la ciudad de Coronel Oviedo.
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0: La temperatura máxima es de 31 grados Celsius.
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0: Y la mínima de 22 grados.
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0: Y nosotros ya te acompañamos con Territorio 101.
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0: Arrancando, por supuesto, con este clásico.
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0: De Tropical Florida, todo lo hago por ti.
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0: Excelente propuesta musical ya compartiendo con la mayoritaria audiencia.
1: Sí.
0: De la 1017 Radio Capital. Después del programón de nuestro querido amigo Freddy Barrios. Ex animador de la banda.
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0: San Salvador de la República del Paraguay.
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0: y nosotros ya estamos con todo para ofrecerle y entregarle, obviamente, lo mejor a través de la poderosa antena de la 101.
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0: Ya me acompaña en la parte de musicalización al otro lado del cristal.
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0: ojos. Mi querido compañerito Ángel Moisés Barreto.
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0: Aquí frente al micrófono, en la parte de locución, este humilde servidor, Michel Barreto.
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0: Como siempre, te acompañamos hasta las 14 horas.
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0: Y con toda la buena música, por supuesto, con todos los clásicos, los temas que a vos te gusta. Aquí en la más musical, la 1017 Radio Capital y Territorio 101. 0521-20-2359. Ya empezamos a habilitar el 0521-20-2359. El Chavo Zapero, el 72-718-533. Son los vínculos de comunicaciones aquí en la radio.

0: especial.
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0: A quien le quiera saludar. Si por ahí está de parabienes. O simplemente le quería dedicar alguna canción especial. Y quiere salir al aire. Con mucho gusto, ahí está el 0521-20-2359. Y nuestro chat guasapero. El 72-718-533. Te acompañamos hasta las 14 horas. Con toda la buena música aquí en la radio. Aquí en la 1017 y Territorio 101. 10 minutos de la 12 del mediodía en la República del Paraguay. Bienvenidos.

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0: sabor de nadie, el éxito perteneciente a la agrupación de Los Rehenes, con la voz incomparable, la voz inconfundible de Javier Torre, compartiendo aquí en la radio, aquí en la 1017 FM Capital y Territorio 101. Y como siempre, nosotros acompañando a toda la gente hermosa, a la mayoritaria audiencia de la 1017 Radio Capital y Territorio 101. Hoy muy buenos temas.
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0: mañana. 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
0: 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Salud cordial para la gente hermosa de la ciudad de Villarrica. Gracias por la sintonía, mi gente hermosa de la ciudad de Villarrica. Ahí está sonando el tema de los Rollers. Soy algo fácil de olvidar. Para mi fiel oyente de la ciudad de Villarrica, pues que están en sintonía de Territorio 101. 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
0: 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El amigo Felipe Almada está en sintonía. Muchísimas gracias, el amigo Felipe. Felipe Almada en la ciudad de Ibuicu, y gracias por la sintonía. Quiero escuchar el tema Mi Secreto de Los Temerarios, mi querido Ángel Moisés. Si de repente tenés un tiempito para buscarme ese temazo, ese clásico. Mi Secreto del grupo Temerario. Gracias al amigo Felipe, gracias por la sintonía. Mi gente hermosa de la ciudad de Ibuicu, y como siempre en plena sintonía de Territorio 101, claro que sí.
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0: Perfecto. Ahí está otro clásico para seguir batizando la tarde aquí en la radio.

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0: 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La clase trabajadora de Cruce Internacional en sintonía como siempre. De la 101.7 Radio Capital y Territorio 101. Ñande Pollo, pues un barete para ponazo, pues con mi querido Ángel.
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0: Ñande Pollo, pues un barete ponazo, pues con ahí está, ¿eh?

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0: Un saludo para el amigo César Zamudio. Gracias por la sintonía. El amigo César en sintonía. Territorio 101, ahí en el barrio Santa Lucía. Muchísimas gracias por la sintonía, el amigo César.
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0: Mi querido amigo Víctor Dávalos, en plena sintonía de la radio, el amigo Víctor Dávalos, el propietario de Ecopetín Ecomás. Mi querido amigo, a full en sintonía. ¿Cómo andamos por ahí, Claro que sí, he buscado ese tema, mi querido Ángel, cuando duermes, del grupo Odisea, el amigo Víctor Dávalos, que está sintonizando sobre Pancha Garmendia, esquina Guairá, camino al Campo Santo, ahí en el local de Ecomax, y a toda la clase trabajadora de Ecomax, le enviamos nuestro saludo especial, claro que sí, a nuestra querida amiga Ana, nuestra querida Ana, Anita.

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0: 0521-20-2359, nuestra línea baja. Salud para la gente hermosa también de la ciudad de San José de los Arroyos. A los bomberos voluntarios de la ciudad de San José de los Arroyos, saludos cordial, gracias por la sintonía también. El 72-718-533. Los vínculos de comunicaciones habilitados aquí en la radio. 30 minutos de la 12 del mediodía en la República del Paraguay.

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0: Ahí está un clásico del grupo Odisea compartiendo aquí en la radio, aquí en la 1017 FM Capital y Territorio 101.
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0: Claro que sí, era otro sugerido. El sugerido de nuestro querido amigo Víctor Dávalos, que está en sintonía de Territorio 101. Claro que sí, muchísimas gracias. Bueno, a ver, nos separan 42 minutos en la 12 del mediodía en la República del Paraguay.
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0: Escuchando a Bronco.
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0: A través de su material discográfico. El llanto me está mojando. El lindo clásico compartiendo aquí en la radio, aquí en la 1017 y Territorio 101. Nosotros seguimos avanzando la tarde aquí en la radio. Y con los clásicos.

0: Bueno, a ver qué tenemos aquí. ¿Qué tal? Excelente programa. Soy Elvio Bobadilla. Le quiero saludar a mi amada esposa Ana Ovelar.
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0: Con un tema de Guardián del Amor, Ya lo sé todo.
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0: Ahí está el saludo entonces para Ana Ovelar. De parte de Elvio Bobadilla. Prepárame ese tema, mi querido Ángel.
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0: Sería una balada rítmica. Ya lo sé todo del grupo Guardianes del Amor. Claro que sí, que con mucho gusto también vamos a estar pasando el tema.
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0: 0521-20-2359, nuestra línea baja aquí en la radio. El amigo Carlos Mendoza, gracias por la sintonía. El tema del grupo Bronco, El Llanto Me Está Mojando. El tema que está sonando de fondo, ahí está. El amigo Carlos Mendoza, gracias.

0: Parece que el querido Ángel no está, está acá, güey. Oh, vamos a saludar a alguien especial, mi querido Ángel. Ah, no quiere saludar, dice. ¿Y por qué? Abre el micrófono. Está súper caído, mi querido Ángel. O vamos a escuchar algún saludito para alguien especial. Vale, escuchamos.
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2: Hola, ¿qué tal? Saludo para tu mayoritaria audiencia, la 101.
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0: de... Está súper caído, mi querido Ángel, ¿eh? ¿Para quién es especial el saludito?
2: Un saludo para la tía Blanca y el tío Vázquez de Dulce Tentaciones.
0: Y le vamos a saludar también al tío... ¿Cómo era? Al tío Carlos.
3: No,
0: al tío Carlos de Despensa de Servicios Daisy y Delia, ¿eh? También por ahí nos están sintonizando la gente hermosa de Despensa de Servicios Daisy y Delia, mi gran amigo don Carlos. Carlos Gómez. Y la señora Juanita, gracias por la sintonía. Y querido Ángel, ya me tenés por ahí preparado el tema de Guardianes del Amor.

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Este es el tema de Bronco, mi querido Ángel, ¿eh? El famoso El Llanto Me Está Mojando. Para seguir avanzando la tarde gris aquí en la ciudad de Coronel Oviedo. Puntualmente son las 3 en la República del Paraguay.

0521-2023-59, nuestra línea baja aquí en la radio, el Chagua Zapero, el 712-318-533. Para nuestra patrona Guazú Blanca, la señora Blanca, muchísimas gracias, de Dulce Tentaciones en sintonía, ahí en compañía de su querido esposo, el amigazo, Víctor Vázquez. Mi querido Ángel ya está preparando dos temas en este caso, Para la gente hermosa de Dulce Tentaciones. Uno es de Los Charros y el otro es de Marco Antonio Solís. No sé si de repente le quiere pasar un clásico tropical de Marco Antonio Solís, mi querido Ángel. Claro que sí, Perfecto, 2 minutos de las 3 en la República del Paraguay. Nosotros seguimos musicalizando la tarde aquí en la radio con Territorio 101 para la mayoritaria audiencia de la 1017 Radio Capital y Territorio 101.

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Excelente sonido, excelente propuesta musical compartiendo aquí en la radio, aquí en la 1017 FM Capital. (0521-20-2359) nuestra línea baja aquí en la radio. El chat whatsappero, el 72-718-533. El clásico junto al grupo Los Acosta. Mi querido Ángel, enviamos un saludo muy especial para la gente hermosa de la ciudad de Nueva Londres. Prepárame un clásico de Refugio de Amor, si se puede, mi querido Ángel. Para la gente hermosa de la ciudad de Nueva Londres, en sintonía de Territorio 101.

Bueno, a ver qué tenemos por aquí a través del Chat WhatsAppero habilitado el 72-718-533 por el amigo Edgar Almirón. Gracias por la sintonía, mi querido Edgar. Gracias por la sintonía. Claro que sí, ya enseguida vamos a estar pasando el tema de los fugitivos. Mi querido Ángel ya está preparando el tema de los fugitivos.

0: Hola, ¿qué tal? Excelente programa. Estamos sintonizando en la compañía Potrero Guaya. Aquí soy Andrea Rescalde. Quiero escuchar el tema de los rehenes. El tema de los rehenes para Lourdes. Muchísimas gracias. Andrea, mejor dicho, ¿eh? Ahí está, ¿eh? Andrea Rescalde, gracias por la sintonía, Andreita. El 72-718-533 para el amigo Edgar Almirón. Gracias por la sintonía, mi querido Edgar. Gracias por la sintonía. Claro que sí, ya enseguida vamos a estar pasando el tema de los... Hola, ¿qué tal? Excelente programa. Estamos sintonizando en la compañía Potrero Guaya. Aquí soy Andrea Rescalde. Quiero escuchar el tema de los rehenes. El tema de los rehenes para Lourdes. Muchísimas gracias. Andrea, mejor dicho, ¿eh? Ahí está, ¿eh? Andrea Rescalde, gracias por la sintonía, Andreita. Hola, ¿qué tal? Excelente programa. Estamos sintonizando en la compañía Potrero Guaya. Aquí soy Andrea Rescalde. Quiero escuchar el tema de los rehenes. El tema de los rehenes para Lourdes. Muchísimas gracias. Andrea, mejor dicho, ¿eh? Ahí está, ¿eh? Andrea Rescalde, gracias por la sintonía, Andreita. 8533 para el amigo Edgar Almirón. Gracias por la sintonía, mi querido Edgar. Gracias por la sintonía. Claro que sí, ya enseguida vamos a estar pasando el tema de los fugitivos. El tema de los rehenes para Lourdes. Muchísimas gracias. Andrea, mejor dicho, ¿eh? Ahí está, ¿eh? Andrea Rescalde, gracias por la sintonía, Andreita.
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2: Esa ida, ¿eh? Los Fugitivos.

0: El tema de los fugitivos marcando presencia aquí en la radio. 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

Ok, hola, buenos amigos del barrio Balcón Ovetense, en sintonía de Territorio 101. Muchísimas gracias por la sintonía. A la gente que nos está sintonizando acá en la zona céntrica, muchísimas gracias. A la gente que está en sintonía, a la gente que nos está sintonizando vía online de paraguay.com, va nuestro saludo cordial, gracias por la sintonía. 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

0: 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El querido amigo Cristian, mi querido Ángel, está en sintonía, El querido amigo Cristian, prepárame el tema del grupo Mandingo, claro que sí, Con mucho gusto vamos a estar pasando ese tema del grupo Mandingo, cualquier tema de Mandingo, ahí está ya, buscando el querido Ángel para el amigo Cristian, gracias por la sintonía. 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

0: Mira, mi querido Ángel, el amigo Emilio Martínez también está en sintonía de Territorio 101, ¿eh? El amigo Emilio Martínez, claro que sí, vamos a estar pasando también el tema ya enseguida de Tropical Caribe. Buscaba también ese tema, ¿eh? Un clásico de Tropical Caribe, claro que sí, ¿eh? El amigo Emilio Martínez, gracias por la sintonía. 0521-20-2359. Anoche estuvimos farreando en Dones, mi querido Ángel, ¿eh? En la ciudad de Carayao. Estuvimos farreando. Saludos muy especial para la gente hermosa de la ciudad de Carayao. Gracias por la buena onda de siempre, ¿eh? Gracias por la hospitalidad que nos brindaron ahí la gente hermosa de la ciudad de Carayao. El amigo Jorge Marín, gracias por la sintonía. El amigo Jorge Marín también en sintonía de Territorio 101. También para el compadre ahí, ¿eh? El compadrito por ahí está también en sintonía. El amigo Cristaldo, ¿eh? El amigo Cristaldo, el amigo Catalino Cristaldo, gracias por la sintonía, el amigo Cristaldo. El compadrito, ¿eh? Ya me tenés preparado por ahí el tema del grupo Mandingo, mi querido Ángel. Ya está, ya, bueno. Ok, 0521-20-2359 y el chaguasapero, el 7275-718-533. 31 minutos de las 13 en la República del Paraguay.
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0: éxito.
1: Ahí está el éxito junto al grupo Mandingo, marcando presencia aquí en la radio, en la 1017 Radio Capital y Territorio 101. 12:38 minutos de la 13 en la República del Paraguay. Linda propuesta musical, disfrutando y compartiendo con la mayoritaria audiencia de la 1017 Radio Capital. Muchísimas gracias a la gente hermosa por la sintonía, a la gente que nos está sintonizando vía online de paraguay.com. va nuestro saludo cordial, gracias por la sintonía, gracias por la preferencia, gente hermosa que nos está sintonizando vía online desde paraguay.com. muchísimas gracias. 38 minutos de las 13 en la República del Paraguay. Nosotros seguimos avanzando la tarde aquí en la radio, seguimos musicalizando, por supuesto, en esta tarde gris, junto con Ángel Moisés Barreto, quien se encarga de la parte de musicalización al otro lado del cristal.

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Bueno, saludo para nuestra amiga Ana Ovilar, que está en sintonía también de Territorio 101. Si se puede, un bloquecito de los 80, me dice acá mi querido Ángel. Ana Ovilar te escucha, gracias a nuestra amiga Ana Ovilar.

bloquecito de la música retrospectiva. Claro que sí, con mucho gusto, ¿sí? Puede ser de los Backstreet Boys. A la gran 7 y una noche, ¿sí? Soy Freddy Eugenio, dice, Puede ser de los Backstreet Boys. Claro que sí, También está buscando mi querido Ángel, Quien se encarga de las partes selectivas al otro lado del cristal. ¿Qué tal, Mitchell y Ángel? Excelente programa. Soy Carolina Gómez. Me gustaría escuchar la música de Ramonita Vera. Si no es mucho pedirte, estamos escuchando acá, cerca de la ciudad de Villarrica, dice, Carolina Gómez, la música de Ramonita Vera. Claro que sí, con mucho gusto vamos a estar pasando también el tema. Ya está buscando mi querido Ángel Moisés el tema de Ramonita Vera. Gracias por la sintonía, gente hermosa de la ciudad de Villarrica. Hoy, ¿quién juega, mi querido Ángel? La O, ahí está, la O. ¿A qué hora juega la O? A las 18:30. ¿Contra quién juega la O? Contra el Gallo 2 de Mayo. ¿Y Cerro Porteño contra quién juega? Contra la Sombra Negra de Olimpia, el famoso Emiliano Nerazzurri, el tipo, el clusito que siempre complica al equipo más grande, ¿Cuál es Emiliano? Bueno, vamos a ver qué pasa. Hoy vamos a ver qué resultado nos brinda el querido Olimpia, también Cerro Porteño. Vamos a ver cómo sale, Claro que sí. Bueno, saludo para nuestra amiga también de, a ver, el Cuña está ahí por ahí. Gracias por la sintonía, El amigo Gustavo también por ahí está en sintonía de Territorio 101. 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
0: 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El amigo Eumelio Ortiz, mi querido Ángel, ¿eh? El amigo Eumelio Ortiz. Bueno, perfecto, ¿eh? Vamos a estar pasando también el tema, ¿eh? Ahí tenés en carpeta el tema de Guardianes del Amor, ya lo sé todo, ya en Dupu será, me dice acá, ¿eh? Ya lo sé todo, claro que sí, ¿eh? Poneme aunque sea ahí de fondo, mi querido Ángel, ese tema de Guardianes del Amor. 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

0: 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El amigo Charlie, el amigo Charlie en sintonía de Territorio 101. Gracias por la sintonía al compañero de trabajo Charlie, en plena sintonía. Ahí está, el tío Charlie, mi querido Ángel. 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

0: Bueno, a ver qué tenemos por aquí, mi querido Ángel, a través del chat guasapero, el 72-718-533. Hola, buenas tardes, Territorio 101. Soy Mirta. Excelente programa, dice acá, ¿eh? Mirta, muchísimas gracias por la buena onda, Mirta. Gracias por la sintonía. 52 minutitos de las 13 en la República del Paraguay. Ya estamos llegando a la parte final de nuestra programación del día de hoy de Territorio 101.
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0: Ya nos vamos, señoras y señores, ya enseguida se viene con todo el querido compañero de trabajo, el amigo Richard Mendieta, para su programa. ¿Cómo se llama el programa del compañero del amigo Richard, mi querido Ángel? La Retromanía, ahí está, ¿eh? La Retromanía ya enseguida se viene con todo con el amigo Pato DJ aquí en la radio para seguir matizando la tarde del sábado aquí en la 1017 Radio Capital. Lo mejor de lo mejor para vos.
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0: Aquí en la 1017 Radio Capital. Y nosotros nos vamos ya, ¿eh? Nos vamos. En nombre de Ángel Moisés Barreto, quien estuvo en puesta al aire y musicalización. Aquí en micrófono, en la parte de locución, tu compañero siempre, Michel Barreto. Ya le decimos gracias por la sintonía y será hasta el próximo sábado. Chao, chao. Permiso.

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Amigos, tengan todos ustedes muy, pero muy buenas tardes. Arrancamos el programa junto a Laura Branigan. Una de las canciones favoritas, ¿eh? Hoy estamos ya 8 de agosto de este año 2026, octavo mes de este año. Ayer fue San Cayetano, ¿eh? Sí, San Cayetano, sí. Como siempre, junto a Wilfrido, Pato DJ, puesta al aire, Richard aquí en la voz para estos efervescentes minutos de buena música, junto a la música retro que siempre te acompaña los días sábados a partir de las 2 de la tarde. 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
1: Qué lindo tema de Cyndi Lauper para seguir andando la tarde. Hola Richard, está muy lindo el programa. Espectacular. Como siempre, dice gracias al amigo Mario. Está en sintonía del programa. 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
1: Cami, Cami, Cami. Camaleón. Cultura Club. Gracias a la gente que están prendidísima al receptor. Saludos al amigo Oscar Verdún. Está en sintonía del programa. Está escuchando, sí. Está en sintonía del programa. Ya en Dupe, 8 veces me he enamorado de la vida, dice Ken Laszlo. Nuestro amigo Oscar. Estoy escuchando, amigo. Saludos. Bueno, saludos para el amigo Oscarcito Verdún. Hola Richard, purete el programa. Puede ser algo de vino tinto, dice. V40, sí, vino tinto. Red Bull White. Hola, amigazo, purete el programa. Como siempre, te escucho bien, Richard. Bate cobio, rico. Bien, será. Ajá, ese voy yo, ove como siempre. Hola, amigazo, hoy es mi cumpleaños. Te invito para bajarle algo ahí. Nuestro amigo Juan Carlos. Oye, Juan Carlos, será. Saludo, felicidades. Felicidades para toda la gente que están de parabienes hoy. Saludo también para Dana Jazmín. Está en sintonía el programa. ¿Qué? Hoy es el día de Santo Domingo, ¿verdad? ¿Qué? Lo que es la vida será. Día de Santo Domingo cae sábado. No, en realidad. ¿Verdad que sí? Santo Domingo. ¿Ñan de socios o Santo Domingo? A ver. Nuestro amigo Cristian. Cristian, ¿qué está ahí? Franco, no sé en dónde se fue, si era, pero viajó. O Santo Domingo, Jave, sábado. Así es que se fue y por una fiesta patronal, creo, no sé nomás en dónde. Me dijo, pero se me fue. Se me fue, se ve y cordón flojo ahí, ahí. O sea, pues, este mil años, pues tiene Abella, allí. Se mandó a Abella. Atrae, ¿cómo será? Espectacular el programa, Laura Branningham. Sí, ya pasamos. Ah, Laura Branningham, pero Gloria. El tema Gloria. Hola, Richard. Espectacular será, dice. Va a ser frío, Richard, el lunes. Sí, será. Y según meteorología, es así. Según meteorología, ¿verdad? Hay que ver. Para ver cuándo ya viguri. Porque está todo el día y miércoles, jueves, ¿no? Pero bueno. Mañana, por ejemplo, 11 grados la mínima. El lunes 11 grados también marca. Y las 12 interiores. La máxima es 18 para el lunes. No es que hace tanto frío cuando 11, mi año aguanta por hacer. Ya aguanta por, 11 grados. Eso se aguanta bien. Pero ve, ¿sabes cuándo pela? Cuando 3, 2, 3, un así, O moa, sí, señor. Bueno, está habilitado el 85299050, como así también el 0521-2023-59. Juntos hacemos el programa hasta las 4 de la tarde.

de las 2 de la tarde. Qué rápido, che. No se le entiende el tiempo, Pato. O que sé, no que sé, hay visen, hay visen. Terecito, Está bien, tere, Pato, Pero natural nomás, Pato. No, no la haya bajar mucho hielo, Naturalcito nomás. 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Hola Richard, está bueno el programa. La gente de Loma de Zamora. Alice. Están escuchando en sintonía, están en Loma Zamora. En Buenos Aires. ¿Casi qué? Clasiclista. O sea, le gusta el tema clásico. Bueno, así es que saludo entonces para la gente de Buenos Aires, República Argentina, Loma de Zamora. Ya me fui dos veces en Loma de Zamora. Sí. Lindos lugares. En Loma de Zamora hay muchas chicas lindas, Pato. ¿Vos conocés Loma de Zamora? ¿Te vas a ir? Ya. Espectacular. Está habilitado. De parte del Pato Donald. Bueno, para la gente de Loma Zamora, entonces de parte de Pato Donald. Espectacular. Habilitado siempre el dígito de la radio, el 0521-2023-59. Como así también el 85299-050. Ahí el de 521 recepcionando todas las llamadas de nuestro DJ Pato. DJ Pato Wilfrido Mendoza, Hola Richard, apúrate el programa. Algo de música country. No tenés, dice. Country. Bueno. Y ya página. Después de las 3. Sí, después de las 3. Hey. Ken Laszlo. ¿Verdad? Ken Laszlo. 50 minutos de las 2 de la tarde en todo el país.

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Excelente, gracias a toda la gente que están enviando su mensaje de texto. Agradeciendo siempre a la gente del barrio San Isidro. Gracias. Barrio Costa Alegre también, en sintonía total del programa. Gracias. Hola Richard, está pobrete el programa. Estoy escuchando a full, dice. ¿Eh? Gracias a toda la gente que están prendidísimo al receptor. 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

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Más araña de Tere, pato, ¿eh? Bien relajadito. 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

28 de las 3 de la tarde. Hola Richard, hoy gana el ciclón, dice. Hoy juega Cerro. A ver si. Cerro juega, sí, a las 4 de la tarde. Ameliano versus Cerro Porteño. Y a las 6 y media de la tarde, 2 de mayo ante Olimpia. Los dos grandes del fútbol paraguayo y juega, ¿eh? Vamos a ver qué tal. Las 4 juega Cerro. Ameliano con Cerro Porteño a las 4 de la tarde. Recordemos que los dos primeros partidos perdió Cerro y también Olimpia. Después se repusieron y ganaron. Ganó Cerro 3-0 y Olimpia hizo lo propio por 5-0 ante Rubioño. Y vamos a ver qué pasa hoy, ¿eh? Porque Ameliano duro de roer, ¿eh? Como así también 2 de mayo. 2 de mayo está con 7 puntos, ¿eh? Ganó 2 y empató 1, creo. Formal será. Y Cerro y Olimpia están con 3 puntos. 3 unidades. Hola Richard, purete del programa, mi querido amigo. Te estoy escuchando. Zona de Caguazú, dice. O manejado en dúo, o será. Eso. Al amigo Pablino, saludo. Saludo para Pablino, entonces, que está en su vehículo yendo hacia Caguazú, zona de Caguazú, y está en sintonía del programa. Hola ídolo, Batecobio. Me anduve algo de rock, dice. Bueno. Rock. Rock and roll, ¿eh? Taxe. Bebé, va a ser. Más todavía con este tiempo para mover un poquito el esqueleto, ¿verdad?

para ponernos. Richard, ¿qué? Estira hoy para. ¿A qué? Estira un cafecito, hermano. Un cafecito, sí. O un pororocito ahí después para ver. Para ver el partido, ¿verdad? Con un cafecito. Qué sé yo. Se presta el tiempo para ver ahí con la patrona o con los hijos, o no sé, sí, con los amigos. Si soy de Cerro, si soy de Olimpia. Entonces el partido, hoy juegan los dos, pues. Doble turno. Así que puedes ver si tu pareja es de Cerro, primero el partido de Cerro y después el partido de Olimpia. Pero no hay porina ver como perro y gato. No, bien, tranquilo, ya. Tranquilo. Bueno, hola Richard. Sí, nos. Y mañana. Pronostica también lluvia, pero. Hay que ver, hay que ver. Ya hay página. Pero sí, la temperatura va a bajar a 8, 11 para el próximo lunes. Hola, amigo. Te estoy escuchando desde Villarrica. Bueno, el lunes vamos a estar por Villarrica nosotros, ¿eh? Si Dios así lo permite. Hacia Villarrica del Espíritu Santo. Este lunes que viene, ¿eh? Así que saludo para la gente de Villarrica. Villarrica del Espíritu Santo. Nos vemos con la gente de Villarrica el próximo lunes, si Dios permite. Así que un saludo muy especial. Bueno, 34 de las 3 de la tarde en todo el país.

Bamba, bamba. Para bailar la bamba se necesita una copa de gracia, ¿eh? Bueno, señores, gracias a todo y cada uno de ustedes por permitirnos entrar en cada uno de sus hogares, algunos en su trabajo, otros ya reposando en casa. Y bueno, muchísimas gracias. Y le bajamos el ron, ¿eh? Sí. 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Y con Retromanía. Bamba, qué lindo tema. Esto me hace recordar en aquellas épocas cuando Ñambo Timbó y dice, ¿eh? ¿Eh? ¿Eh? ¿Cuándo tú vuelves a llegar acá?

Mendoza, Pato DJ, Richard, aquí en La Voz le decimos gracias. Y recuerden siempre que en la tabla de posiciones de nuestras vidas, Dios debe ocupar el primer lugar. Hasta entonces, chao.

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Hola de nuevo, ¿qué tal? Bien empezar, nos indica gustar la música, se declaran a ellos, les parece, a la imaginación de las ideas, aventuras de recuerdo para que se sientan en mejores inspiraciones en las cimas de reconocidos recuerdos a los cuales les prepararon para la propuesta de llegar junto a vos con avance de abordaje musical cachaqueras en ondas de nuestra frecuencia lineal 101.7.

Exactamente 16 horas con 13 minutos. Ya en sí estando en estas horas de la tarde, andando en decir espectacular, escuchando buena música en ondas, muy agradable. Qué bonito sistema de alargar la tarde. De veras, es progresivo de seguir en Acción Tropical, en la estación de Radio Capital FM.

Esta donación los estamos haciendo con todo gusto, evolucionando lindas canciones, pues estamos bien acertados. Corresponde al día de hoy, sábado 8 de agosto. Un saludo muy fuerte les mandamos para todos. Vamos con más canciones del Trópico.

Estamos en un momento cortito del programa La Acción Musical. En el programa vamos abordando más canciones tropicales en la edición del programa.

0: Vamos llegando en los más lejanos lugares en conjunto a grandes institutos para les invitarnos a llevarle a un bandango. La música se lo dice, sus cantos con su razón, pues los cantos con la música nos cantan para el corazón. Los estamos escuchando unas habladas. Les mandamos esta canción tropical con licencia para escuchar con uno les agrada.
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Exactamente, y 6:49, vamos pagando en libertad con gran altivez, evolucionando alguna música en acción con sonido tropical.

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Exactamente, son 17 horas con 4 minutos. Precisamente ahorita seguimos alegrando la tarde con bonitas polcas, con sonidos de banda, escuchando nuestra estación de radio. Enviamos saludos para todos y a todas que nos están sintonizando nuestra estación de radio FM Capital.

Son exactamente 17 horas con 9 minutos. 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

La hora exacta nos indica 17 horas con 16 minutos. 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Sonidos incesantes con continuidad. Pues les estamos haciendo una compañía especial con la música paraguaya. Nuestro saludo para todos aquellos que nos están escuchando. La mejor propuesta de estar acompañado por nuestra estación de frecuencia.

Ahorita precisamente empezamos con los saludos para los jefes y oficiales de la Policía Nacional que están de servicio. Lleguen nuestros saludos especiales desde la estación FM Capital a los grandes militares del ejército, a los grandes guardias de seguridad, enfermeras, comerciantes, vendedores, agricultores, ganaderos, taxistas, transportistas, empleados públicos, a los doctores, detenidos, carceleros, educadores de escuela, colegio y facultades, a los doctores, músicos, a los redes de televisión y especialmente a los niños y niñas. Lleguen nuestros gran, inmensos, cordiales saludos desde la estación FM Capital.

0: 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Pues estamos felices en la tarde, esto parece bien estar en sintonía a la vez. Le seguimos proponiendo las mejores polcas grabados de grandes agrupaciones.
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Ahorita ya nomás con nuestros presentadores comerciales. 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Seguimos con más polcas paraguayas.

Ya nomás siguiendo ahorita con nuestros presentadores en la edición del programa musical. 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Nos vamos en todos los lugares recorriendo a lo largo y a los anchos en estos

Son exactamente 17 horas con 55 minutos. Vamos con nuestros presentadores comerciales. 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Todos vosotros y vosotras estáis en sintonía de la estación de radio GM Capital. Buena música en frecuencia de nuestra estación de radio.

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Son exactamente 18 horas con 5 minutos. 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Vamos en el avance musical en estos corridos minutos del programa. De veras los estamos haciendo con una buena compañía, alegrando y aclareando los hechos reales de música paraguaya, pues les hacemos llegar por la frecuencia de la FM Capital.

Nuestro número favorito de la radio, el 0521-2023-59, como les digo, y la línea de personal, el 0971-606-137, y la red de comunicación vía internet www.radiocapital.com.py. Buena música vamos presentando en la tarde del día sábado para alegrar los sentimientos y el alma y de los corazones.

Son exactamente 18 horas con 22 minutos. A todos llega nuestro gran, inmenso, cordial saludo. Estamos viviendo contigo con una presentación exclusiva, trayendo buena música paraguaya en onda de la frecuencia, exactamente con un gran desfile de grandes agrupaciones musicales originados que nos cantan con gran sentimiento.

Exactamente, 18 horas con 29 minutos. Ahorita justo esperado, nada puedo asegurar. Estos grupos disponen de modernos instrumentos electrónicos. Es un genio exclusivo, un sonido de elevarse en los mismos. Se los contaré como una leyenda al principio y luego ahora, con este tiempo moderno bonito de tantas polcas, parece envejecer la música paraguaya.

Exclusiva presentación musical en un desfile de grandes agrupaciones originados de grandes cantantes paraguayos y paraguayas en la edición musical del programa. La hora nos indica el numeral, que son 18 horas con 38 minutos.

Así nos despedimos por el momento. FM La Estación 101.7 les ha presentado las mejores polcas paraguayas en esta programación o tradición musical titulada Paraguay Musical. El próximo sábado venidero, pues les invito con gusto a compartir nuevamente. Bueno, pues ya me voy, chau, adiós.

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1: Los ídolos de Pidibibuí con el cancionero Filemón de Alcaraz Roa. 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Reina ya en Mozarambilla y mañana en Baete Esteban. En Despolca, Paraguaya, por Grupo Nape. Y se allá hasta las 8 de la noche, bebé, lo mitad. Va a irse mañana de Pugareina, si un. El 8 del 8 del 2026, amigo. El 8 de agosto del año 2026. República del Paraguay, desde el quinto departamento del Caguazú. Desde el corazón de la República del Paraguay. Coronel Oviedo, vive pesa. Humilla. 0521-2023-59, ya eres coma, niña, comunicación. Hola, buenas noches.
2: Buenas noches, don Martínez.
1: ¿Va a irse pa?
2: Ya,
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0: placer de
1: Vale, gracias, así. Igualmente. Ya de Lina, a veces añade en Duina, barrio San Isidro, ella. Otra nieta cumpleaños, a ver ahí. Dice, además de la nieta. Esa es mi mamá, otro comunicación. Hola, buenas noches.
2: Hola.
1: Mate, ¿cómo haces?
2: Tranquilo, la de calle Jogure.
1: Baja, este coigo, ahí va, de calle Jogure.
2: La de coigo, ahí me está haciendo, yo voy a estirar.
1: Deja tu vea, hasta ahí te la laburo.
2: Hablando de indicata de una guayna.
1: Oye, este, hermano.
2: Añan tu camino, señal de línea de pedo, cuña guapa, así, usted tira y por el lado de Abilamo, Bucacho, eso, y lado de Jeja.
1: Oye, este.
2: La Vico se añó de Martínez Peralta.
1: La Vico se añó.
2: Por respeto, señor, usted tira y mi cuña, cara, y la yatida.
1: Oye, mañana tu casa, señor.
2: Mando gracias.
1: Dale, hermano. La Vico se añó, señor, tu casa, señor, en este genando. Ya no cuando mano ella es de Lina, ¿verdad? Y música porque J cumpleaños, ¿sabes? Sí, es que ya llamó Salambi, me ha ido un dedo que tú puedes pagar, pues, inicio.

0: Juan Gema Manuela, Dino del Cinderro, Ricardo Melga, Lucio
1: Núñez. 19 horas, 19 minutos, ya voy a coñar en el tampa, hoy te saco, ya ves, ya complacemos, ya Edelina, me sea. Ojo, está cumpleaños, a ver, hija, ya ando que te veramos, hizo ese. Ya, güey, ¿cómo te han impedido? Y, como más genial de esta pizza, maite, postrerito, vive. El amigo. Va, si cogerá de cara ahí, se llama que es nada, piete, imagínese. Samuel Ramoa. Juan Dulce, Guri, ¿sabes? Anden de la escuela internet, dice. Juan Dulce, eres José Gusto Pen. Ya, en tu casa se van a ir tejenando. Eres José Gusto Pen. Maite, güey, entero de este, a ver. A mí me vaya a buscar peina pujo de 101.7 Capital FM, Ñandere Coitepe, a nuestro estilo. Por la 101.7 Capital FM. Tengo un maravento ahí en micrófonos, cables. Veña, soluciona a mí, yo decía. Se pone a beber, viene la Ñandere audio. Ñandere micrófono, micrófonos, algún cariñito.

Pues chifla excelente, Gina Baby, ya. Bueno, ya me mañana, güey, no hay puta sombra, tañen de que vamos a mañana, ya, ¿sabes? Ya, vaina. 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Pura Jairo, grupo, no añamos a la misma irundidad de YouTube, para Pine Pujo de 101.7 Capital FM, Rupive, Ñandeñe, San Yajeroba, a nuestro estilo. Ore, José Gusto, ya complace ya los pedidos musicales. Vamos a que de lo mental, celular 0991-960375, a veces hay línea baja 0521-2023-59.

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1: 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Por Caror y por Alomita. 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

19:35, ya güere coña en esta Paraguay, tú y sacuella de peseña en tuya, vaina. 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Los triunfadores de vaquería. Ya te voy a hacer un bebé besando tu caña de ella, vaina.

0: Hola, buenas noches.
1: Buenas noches, Sierra. Esa va el coita, hermano.
0: Va este coico, don Silva, va ahí conmigo.
1: Va esa es coita, si es tan querido.
0: Gracias a Dios, y allí componente ellos. Andé, mate, coico.
1: Ay, copo, ape. Pero juegan por sus 74 años y tal,
0: ¿te viene? Muchas felicidades, ¿no? Más tarde, más vale tarde que nunca,
1: se hija. Sí. Se calla el viejo, haga así, con 74 años,
0: ¿cómo? Seguro, seguro. Gracias a Dios, dejó ponerte ahí, César.
1: Ah, tu grande de vida, así es, hermano de familia, cueva, Andrea Tandes, ay, amigo.
0: Gracias, cuando
1: ahí viene el día de locutor, ya vamos por la vaina.
0: No, siente, oye, ya vamos vaina.
1: Así es, hermano, arrogando de hecho, ayudarte y coger a ella, de vida,
0: así es. Gracias, gracias, hermano. Baña tu casa, Andrea, don Silva.
1: Ya en tu mira, ya, se rubia de esa para, ahí ya, donde ya.
0: Se rubia de esa para.
1: Ah.
0: Ya en duda, ya en duda.
1: Ay, te viste así ese compañero, ay, cobe, vete a mil años, viste así en la actual del programa.
0: Gracias, gracias, hermano.
1: Bueno, ya así es.
0: Listo, hermano.
1: Ah.
0: Listo. Don Silva, sea, un Ignacio Silva, a veces llaman ya puestas cañas en el envío por ahí, no sé. Gracias, gracias. El amigo. Ñane, amigo R.I. Tres Corrales, Luis Ábalos, Ojenduce, Peina. Ángaro Gellaje. Dato para Martínez Peralta. Ese era dato para Celio Aquino y su conjunto Los Ángeles Carapego y Ñoreña. Nunca tan de el amigo Ábalos. Luis Ábalos desde R y Tres Corrales en sintonía. Ya pues a caña de la envía por ahí. Vayan de la mitad TikTok. Ya transmitía ahí TikTok. Ya probáis nada más. Este cual a TikTok. Vayan de ahí. Acá estamos con tortas, ¿eh? El amigo Cristian. Cristian, ahí te ya cumpleaños, Javes. Y más te vale cumpleaños, ya felicitamos, más buena. Invitación, ¿eh? Pega tu, Vegina. Hola, buenas noches, amigo. ¿Cómo estás? Soy de Arroyo y Estero, ¿eh? Justina Villalba. Upey, sabe ahí. Cualquier música, no mañana, tú, ¿eh? Hola, buenas noches, qué buena música, es de Ortiz Atilia. Pensando en mi tamaño, oye, unir al TikTok, oye, pues acá en el envío por ahí, Ignacio. Y esa es mi madre, pañe, que está atacando a Arubina. Hola, buenas noches. Hola.
1: Hola.
0: Sí.
1: ¿Vale, coño?
0: Tranquilo, madre, pañe, Ignacio.
1: Francisco, la cosa de Capillito, no la calle, no hay nada, y busco en el programa, socio.
0: Va, este cobre, si es un baby, tranquilo, pa, mañana, ¿tú qué tal?
1: De Capine, y yo no llegué, Jaime, mi suerte,
0: sí.
1: Francisco Acosta.
0: Dale, don Francisco.
1: Dale, gracias.
0: Tú. No llegué, Jaime, mi suerte, don Francisco, o sea. No le dije, llegué, Jaime, de suerte. No llegué, Jaime, mi suerte, ya no estamos, se ve ahí, ya. 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

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Que tuvimos un mensaje. Había pues ahí línea baja 0521-2023-59. Las 19:42. 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
2: 19:51 y mañana coño en el Paraguay y saca ya. 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Porque digo la una hora, pero ya valemos. 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

0: Bueno, escuchando a los Rollers de Encarnación. Bueno, a unos minutitos ya de la hora 20, señores, en todo el país, arrancando con todo con esto que dimos a llamar Alto Volumen. En la cima de tus sentidos. Con muy buena música en la noche del fin de semana. Gracias a Dios, primeramente, por permitirnos estar nuevamente con ustedes en otra edición más de esto que dimos a llamar Alto Volumen. Bueno, señores, bienvenidos a todos aquí en la conducción, como siempre, la muy buena música. Vamos a presentarla la noche de hoy. Nano Rodríguez, en la 101.7 Capital FM.
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0: Bueno, señores, estamos en la radio del pueblo, aquí para acompañarles con muy buena música, con toda la fuerza, con toda la energía, como siempre nos caracteriza presentar, junto a la gente de Ron Fortín, Fortín, la República de la Caña, junto a la gente de Ferretería San Luis, la grande del este del país, sobre 14 de mayo, casi Calmero Peralta, Ferretería San Luis, con nosotros. 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
2: Siempre está en nuestros corazones.
0: También con nosotros.
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0: 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Bueno, se viene la música retrospectiva. Bueno, 0521-2023-2359, saludos para mirar, amigo Erico Leguizamón, sí señor, de Total Turbo, un gran compartimiento ahí en el local del amigo Augusto Viveros, del Cruce Internacional. Hace un saludo también con nosotros en la noche de hoy, escuchándonos rumbo, viajando a la ciudad de Caguazú, capital de la madera, junto a esa gran familia, la señora Laura, a Maya Confecciones. Saludos para Maya, a Ale, a su hija Maya y a su hijo Ale. Así que gracias, Erico. Grande viaje a Caguazú. También la sobrinita Mía. Hace que va el super saludo y que lleguen a seguro destino y que Dios los acompañe siempre y los cuide en todo momento. Bueno, bienvenidos, señores, 0971-600-60 y también el 0521-20-23-59 habilitado plenamente, 0521-20-23-59.

pero qué buena música, qué lindo tema de los 80, los 90, ¿eh? Y ahí parece que en una parte menciona y me llama muy poderosa la atención, donde dice Lady Gaga. Parece que anunciaba ya que Lady Gaga iba a aparecerlo después del... Lady Gaga, bueno, así se parece. Escucha.

Bueno, se cortó la comunicación. Bueno, tendencia en redes sociales. A ver, se trataría de un suboficial de la Policía Nacional. Rodi González, oriundo de la ciudad de Caguazú, es tendencia en redes sociales por las fotos que publica en sus redes, presumiendo su uniforme. El agente que supera los 12.000 seguidores en TikTok. Su último carrusel ya suma las 291.000 reproducciones, 37.000 me gusta, siendo toda una sensación en los comentarios por su atractivo.

Así que la tendencia, Rodi González, suboficial de la Policía Nacional oriundo de la ciudad de Caguazú. Pertenece a la subcomisaría número 18. Primero de mayo en la ciudad de Luque.

un asalto que fue frustrado por la rápida actitud y bueno, la prudencia y la reacción inteligente de este guardia de seguridad del local de Western Union. Que lo llamativo realmente fue lo siguiente: el local de Western Union aquí en la ciudad de Coronel Oviedo, que queda en el cruce, está a paso de una comisaría. ¿Y cómo se animaron estos delincuentes para atacar ese local? Lo que llama poderosamente la atención.

0: Eso es lo que llama poderosamente la atención. El asalto fue frustrado. Pero entraron con una violencia tremenda. Y se nota la se nota que estaban con armamento que no era para menos, ¿verdad? Y también llama la atención de cómo ellos no sabían, o sea que no manejaban seguramente el movimiento de local. Porque si manejaban el movimiento local, iban a saber que adentro estaba un guardia de seguridad, como tiene que ser, ¿verdad? Ya que es un local donde es de envío y recibo de dinero. Western Union. Cruce Internacional. Pero gracias a Dios, no pasó mayores. Pero preocupante la ciudad de Coronel Oviedo últimamente. La inseguridad es incesante. Vamos a ver qué hace el nuevo director de policía del departamento de Cabo Azul. Bueno, 0521-2023-59. A ver, tenemos una persona ahí. Hola.
1: Hola.
0: Hola, sí, te escucho.
1: ¿Te acuerdas, socio?
0: Tranquilo, pa.
1: Yo te tenía en el programa, anda, y ya yo de música.
0: Sí.
1: ¿Cómo hiciste tú?
0: Ya está, ya, el instante.
1: Ya, no hay capillita, no me trae el Francisco Acosta.
0: Ya está, ya, Don Acosta. Perfecto, ya en instantes. 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
2: DJ Diego Frías.
0: 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Presenta bloque de música.

Bueno, 20 con 39 minutos, señores, en todo el país, escuchando un poco de los 80 y los 90 que están de vuelta.

0: Saludos para Marian Castillo, que está escuchándonos. Gracias por el contacto, impresionante. Hola.
1: Hola.
0: ¿Qué tal?
1: Estoy mirando Phil Collins.
0: ¿Cómo?
1: Podemos escuchar Phil Collins.
0: Sí, ¿de dónde te llamando?
1: Elvio Núñez, empanado en la bicicleta, un amigo, o sea.
0: Va, Elvio Núñez, va a la porte.
1: Aquí donde jamás en la cancha, pero bueno, ya a mí no sé, noviembre, pero bueno, o sea, inauguración.
0: ¿Inauguración?
1: Sí, sí, noviembre juega la D.
0: Vamos, obvio, peina.
1: Cancha, sí, noviembre, pero viste al bajo,
0: primero de marzo, entre San Miguel, vio.
1: Pues, antes de llegar, sí.
0: Perfecto, ya, yo ya te voy a ver si me permite entonces.
1: Listo, gracias, era aquí tanto de equipo porque va a haber fútbol.
0: No, Ima, ya está, ya, don Núñez.
1: Listo, gracias.
0: Un abrazo, gracias por la comunicación. Bueno. Nano, gracias por el saludo, me dice por acá, gracias, Marian. Vamos, hola. Bueno, se cortó la comunicación. Bueno, 2023-59, podemos volver a llamar. Línea directa. 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
1: Bueno, vamos levando. A ver, subimos el volumen. 0521-2023-59. Bueno, una de las informaciones de lo ocurrido la semana, uno de los cambios que tuvo el intendente de Denis Jovenet en el municipio de la ciudad de Coronel Oviedo, designando al suboficial superior retirado Freddy López. Justamente ayer encontré al amigo Freddy López y fue un lindo compartimiento. ¿Anteayer? Estaba por la municipalidad. El nuevo jefe operativo de la dirección de tránsito de la municipalidad de Coronel Oviedo, que tendrá la tarea de organizar y controlar los trabajos de los agentes de tránsito, señaló el intendente Denis Jovenet en conferencia de prensa. O sea que Denis Jovenet le va. O sea que ya le mencionó, ya le anunció y ya le designó, en este caso, la palabra correcta, a Freddy López, suboficial superior retirado.

La palabra es retirado, jubilado, no sé. O sea que yo cumplí para más de la trabajo de Policía Nacional, entonces. Denis Cobel, el intendente, le designa como jefe de tránsito. O sea que operativo de control. Veinte, veintitrés, cincuenta y nueve. 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

0: 20:45, señores, en todo el país. Y se viene.
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0: Cuando apenas. O sea que. En realidad que no han acabado todavía la. O sea que no terminaba todavía la pandemia, pero. Entre la pandemia y el. Ahí está. 2021, 2022 por ahí, Bueno, nos quedamos por aquí, maestro. Estamos en alto volumen, en la cima de tus sentidos. Muchas gracias al amigo Arico Leguizamón, al amigo Augusto Viveros, la señora Nancy, muchas gracias. Compartimiento espectacular hoy con el amigo Enrique, don Zorrilla. Ahí en el local de Total Turbo, sí señor. Amaya Confecciones, confecciones de alta costura de la ciudad de Caguazú. Ya se suma también a partir del próximo fin de semana con nosotros oficialmente, según lo que me decía. Así que gracias.

0: teléfono 2023-59 habilitado plenamente en línea directa, directa y tela. Y si querés salir en privado, igual, man. O sea que. Igual, si es privado, igual, sin problema.
1: Dime, papi.

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2: Bueno, escuchando un poquitito de Bad Bunny aquí en la noche del sábado. Hoy es 8 de agosto del año 2026. A través de Capital FM nosotros vamos poniendo muy buena música.

¿Y qué pasó? ¿Olimpia juega hoy? ¿Jugó hoy? ¿Y Cerro? Para mí que perdieron los dos. A Mali y a mí, y no, vamos a ver ni tanto, vamos a actualizar, pero estaba... Malicia a mí, de Ina que perdieron los dos. A ver, ¿cuál ganaba o ganaba? O perdió los dos. Mejor así. Pues acá se ríe, lo que me llama la atención se ríe. Él es olimpista, yo soy cerrista. Vale, como vaina, a ver. Secretario, ¿qué pasó? Vamos a actualizarlo en un instante. No era que hoy tenía que jugar entre dos de mayo y Olimpia. Y Ameliano y Cerro. Para mí que sí. Estoy un poco atrasadito en ese sentido. Si alguien me puede informar de afuera. Ahora te dice Google Ana, hey. Ahora dice Google Ana, tu papá partido más agua, más. Y vos te pegás el lujo de ser el informante y lees y... Te fuiste al... ya sabes dónde. Me dice por acá que... Estamos saliendo muy bien en la zona de Campo 9. El amigo Julio Fernández, gracias por escucharnos en la zona de Campo 9, mira vos. Gracias a la gente de Campo 9 que está recibiendo la señal de la 101.7 Capital FM en la zona este del departamento de Caboso. ¿Sabes? Saludos al amigo Teyucano. Al líder Teyucano, vamos. Bueno, Esteban Cano, más conocido como Teyu. De ahí cuadro, ahí mismo, lo de copadas, ahí la... ¿Por qué no estás conmigo? Ahí la te llevo a su, y se pucó hace cada pea, pero que tú te has creído. Hija, tú te has maldigo de ahora. De ahí cuadro, ahí mismo, lo de copadas, y se pucó hace cada pea, ve. A la amiga Esteban Cano, barrio San Isidro. Saludos a la familia, a la señora Carmen. A su hija, a la señora Magda, Ramona, Guille, Chiqui. Está Matías también, Julián, Hugo. Saludos, ¿eh?

0: Bueno, ya se hizo ya el lanzamiento de la candidatura de Rosana Abogado. Excelente fue. No sabes, no sabes nada. Con presencia de autoridades nacionales.
1: Pero que tú te has creído.
0: Y artista de primer nivel. 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

Ale Lupo Frontera y Lucas Hugo. Bueno, qué linda te ves más. Acá te mandan saludos. Bueno, me pidieron también algo de Banda San Salvador. Si puedes, amigo Francisco Ayala. Ahí viene el famoso Ayala Baez, ¿eh? Oye, ¿va o viene? Bueno, 21 con un minuto, señores, en todo el país. Nos quedamos con este, era un video musical. Talento de barrio. Bueno, después se viene un poquitito de música tropical. ¿Le parece bien? Algo de Lucas Hugo, Frontera, qué personaje. Es lo más nuevo que también vamos a escuchar en el transcurso del programa Alto Volumen, señores. 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Ah, lo último ocurrido. Una vez más, che. Pero ¿qué es lo que está pasando últimamente en la zona de Cazapacha? Balacera en Tabaí deja dos muertos y tres heridos. Siempre en Tabaí y en Abaí, que son dos ciudades que están en la zona del departamento de Cazapá, siempre el famoso Yeyuca Abaí. ¿Será que es cuestión de no sé? Algo ahí, ahí. Dice que hay también plantaciones de marihuana. Por ahí viene la cosa. No estoy hablando en el caso específico de esto, ¿verdad? Pero ajuste de cuenta ya eso, ¿verdad? Siempre ocurre en la zona de Abaí, Tabaí. En este caso viene a ser en Tabaí. Y deja dos muertos y tres heridos. Bueno, gracias a la gente de ahí. Un gran saludo ahí al comisario Ramón Quiñones de la GEO. Mi gran amigo, un gran abrazo para vos, Ramosito Quiñones de la GEO. Está libre hoy. Lunes entrante. Pero antes está en su casa ahí, la subcomisario. Menos jerarquía su señora, pero manda abeja, bebé. Ay, jefa, ahí te hoy. La señora subcomisario Delia Gómez. Riquelme o Gómez. Gómez. Saludos a gran familia. Bueno, quedamos con más buena música, maestro. 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